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1: Son las 20 horas, 2 minutos.
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1: Son las 20 horas, 32 minutos.
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1: Son las 21 horas, 2 minutos.
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1: Son las 21 horas, 33 minutos.
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1: Son las 10 de la noche, un minuto.
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1: Son las 10 de la noche, 30 minutos.
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2: Son las 11 de la noche, 2 minutos.
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0: Son las 11 de la noche, 31 minutos.
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2: Es la medianoche, 3 minutos.

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2: Bueno, y ahora quiero presentarles a un amigo muy especial. Él es un tremendo cantante, tremendo artista, y está con nosotros en esta primera fila. El señor Carlos Rivera.

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0: Dremo Aray, señores.
1: Eso.
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1: Es la medianoche, 32 minutos.

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1: Es la 1 de la madrugada, 31 minutos.

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1: Son las 2 de la madrugada, 2 minutos.
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1: Son las 2 de la madrugada, 33 minutos.

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1: Son las 3 de la madrugada en punto.
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1: Son las 4 de la madrugada. En punto.
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1: Son las 4 de la madrugada, 31 minutos.
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1: Son las 5 de la madrugada, 3 minutos.

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1: Son las 5 de la madrugada, 32 minutos.
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1: Son las 7 de la mañana. En punto.
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1: Buenos días, señor Sol.

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1: Ah, maestro, ¿por qué me suena un puro lado? ¿Por qué? Bienvenidos, ahí sí, maestro. Ahí sí, maestro, buena, buena, maestra. Bienvenidos todos a los mañaneros de la FM Azul, amiguito mío. Comenzamos esta mañana de día viernes. Oiga, cayó agua, cabrón. Amigo, ha caído cualquier agua, compita mío. O sea, ¿cómo está, compita? ¿Ah? Varias calles inundadas, amigo mío. No, está acuático, compita. Acuático, acuático. Brígida la cosa, maestro. La lluvia está dejando la pura cara. Corre la palabra. De verdad está dejando la pura cara. Nosotros ya comenzamos este día viernes. Ya, maestro Lucho, arrégleme la cuestión.

0: No sé, bueno, algunos celebraron igual. Sí. Vi varios ahí celebrando el día de la Carmen. Sí, con peda. Hoy las peticiones no van al jardín. O sea, a la school, no a la escuela. Con peda. Eso para nosotros igual, ¿sí o no? Vamos a la vega, ¿sí o no? Pero nosotros ya estamos poniéndole buena receta a la mañana, poniéndole rico, pero rico, maestro mío.
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0: Y ya lo hace, vamos a comenzar. Obviamente, acompañados junto al supermercado Rey Urmeño, a la esquina Barata de Parral, a la mesa de esquina Arturo Brat de Papurri. Y así comenzamos el programa que te recarga las energías para comenzar con tu día de una manera distinta. Aquí comienza Los Mañaneros.

0: pantalla, che pasarte elegante, va bien chamaco y al bye. Voy y vuelvo a estar a la mañana en Los Mañaneros, amigo mío.
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0: Sí que sí, pues, my friend. 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Amigo mío, my friend, my friend.

Amigos, recuerden que nuestro WhatsApp ya está disponible para que se comunique con nosotros al más 569-6160-0059 para que le ponga color a esta hora de la mañana acá en el WhatsApp. Sí que sí, pues, sí que sí, el WhatsApp y sigue la fiesta. A esta hora de la mañana llega Farruko, helicóptero en la 100.5.

0: cantó Gaide.
1: Farruko, me busqué, hoy voy pa' la discoteca a romper. 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
1: Así como lo digo, así como le comento, para que le ponga colorcito, papurri. 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Ya tú, Chávez, nos vamos a una pausa. Volvemos enseguida, lo trae Arcángel, Jay Waller y Mickey Woods. Si te veo, hasta ahora la mañana.

0: Apache Beats y Grivas. Yes, we are the favorites.
1: No voy a mentir, mi amor.
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4: Son las 7 de la mañana, 34 minutos.
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1: 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El que quiera perder su tiempo, que me aconseje. 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

0: boca. Ahí está la mañana pasada con los mañaneros, amigo mío, Farruko.
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0: Sí que sí, wey, en vivo hasta las 9 de la mañana, borre papá. Bueno, le comento que ante el sistema frontal que afecta al país y el estado de emergencia preventiva en 10 regiones, la Dirección de Trabajo recordó que los empleadores deben tomar las medidas necesarias para proteger la seguridad y salud de sus trabajadores. Además, la DT cumplirá. La Dirección de Trabajo aclaró que los trabajadores que no puedan llegar a sus labores debido a las condiciones climáticas no pueden ser despedidos por esa causa. Desde el Ministerio del Trabajo señalaron que existe coordinaciones para resguardar a la ciudadanía, mientras que la Dirección del Trabajo enfatizó la importancia de que empleadores y trabajadores conozcan sus derechos y obligaciones durante la emergencia, compa.

de la NFP, Pablo Milad, asistirá como invitado a la final del Mundial 2026 junto al secretario general del organismo, Jorge Junge, aunque ambos viajarán a Estados Unidos para presenciar el partido que definirá al nuevo campeón del mundo el próximo 19 de julio en el estadio Nueva York, Nueva Jersey, compita, donde España enfrentará al ganador de la semifinal, bueno, que a Argentina, compita. El viaje se realizará en medio de la suspensión de las competencias de fútbol chileno debido a la alerta meteorológica que afecta a gran parte de nuestro país. Debería quedarse por allá nomás. Yo creo, amigo, quédese por allá, Vilar, por favor. Hay que vuelva a Javi, por favor. Una investigación de Corporación Humana se realizada entre junio del 2024 y diciembre del 2025 reveló que en Chile el 40,4% de los médicos obtentra compita que trabajan en el sistema público invocan la objeción de conciencia en casos donde se recurre a la causal del aborto por violación compita. Es decir, cada 4 de 10, aunque en menor medida, también hay quienes invocan esta facultad. En las otras dos causales para invialidad fetal, 2 de cada 10 lo hacen el 20%. Para riesgo vital, 1,4 de cada 10, el 13,7%. Entre anestesistas, las tasas son menores, pero siguen el mismo patrón por causal compita. O sea, en pocas palabras, el 40% de médicos del sistema público objetan aborto por causa de violación compita. Un hospital llega al 100%, my friend compita. Tras el término de la audiencia de control de detención de la exalcaldesa de Antofagasta, Karen Rojo, se determinó que quedará detenida en el centro penitenciario de San Joaquín en calidad de rematada. La orden de remate se dicta cuando una persona está condenada y ya se han agotado todas las instancias o recursos de apelación. La exalcaldesa permanecerá privada de libertad en Santiago a la espera de la resolución que adopte el juzgado de garantía de Antofagasta, compita. Lo trae Randy Nota Loca. 23 esta hora de la mañana.

0: en el 2014 tenía 15, amigo mío.
1: Bueno, le comento que el miércoles se desarticuló la mayor organización criminal que traficaba armas de fuego en Chile tras 2 años de investigación. El operativo se desarrolló de manera simultánea en 12 regiones con más de 100 allanamientos que dejan más de 40 detenidos y más de 50 armas de fuego incautadas. También se recuperaron municiones y diversos elementos con vida asociados a comercialización y fabricación de armas con impresión 3D.

0: Bueno, Julio Lillo Catalán, ex asesor de la senadora Camila Flores, presentó una querella criminal en su contra por el presunto delito de exacciones ilegales en el marco del caso conocido como la cuota Flores. Lillo, quien ya había declarado como testigo en la investigación de la Fiscalía Regional de Valparaíso, aseguró que desde el 2019 la entonces diputada le exigía entregar parte de su sueldo financiado con fondos públicos. En la acción judicial fue ingresada ante el juzgado de garantía de Valparaíso. Se suma a la investigación que continúa en desarrollo, amigo mío. Ay, no, con la cuota Flores, oiga. Amigo, la cuota Flores, puntita. La mea voladita.
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0: La mea voladita, sí, maestro. Sí, que sí. Bueno, la ministra de Energía, Jimena Rincón, se refirió a las consecuencias negativas en la red eléctrica debido al paso del sistema frontal y explicó que si bien la reposición del suministro ya está en marcha con un amplio despliegue de cuadrillas, el proceso será más lento debido a las condiciones de riesgo que enfrentan los trabajadores en terreno. En conversaciones, la secretaria de Estado informó que hasta la tarde de este jueves, el 93% de los clientes del país contaba con suministro eléctrico, mientras que 555.556 clientes se permanecían sin luz, equivalentes al 6,9% del total. Respecto de las zonas más afectadas, indicó que la Araucanía concentra el mayor número de clientes sin electricidad, con cerca de 190.000 afectados, seguida por Los Ríos y el Biobío Cumpira. Amigo,
2: cuático.
0: Mensaje de texto. Buenos días.
3: Hola, cuatita, aquí peladito. Camionero.
0: Buena, maestro.
3: Uber, tejedora, crochet, soldador.
0: Ah,
3: de todas las anteriores, cuatita. Cuatita, ¿no le dieron un sándwich día?
0: No.
3: ¿Qué pasó, cuatita?
0: No pasó nada, tío. No, yo dije, no, me dijeron, no pasa nada. Así que aquí estamos dándole. Aquí estamos poniendo la buena. Yo dije, oye, ¿puedo hacer el sándwich? me quiero. La verdad. Bueno, el presidente José Antonio Kast se mostró confiando, en que la mega reforma consiga un respaldo más amplio en la Cámara de Diputadas y Diputados tras ser aprobada por un estrecho margen en el Senado. El mandatario afirmó además que el gobierno mantendrá la tramitación con las urgencias legislativas correspondientes, agregando que si parlamentarios presentan un requerimiento ante el Tribunal Constitucional, espera que este sea resuelto de manera rápida y oportuna, compita. Amigo, dame la voladita, ¿sí o no?
3: Esto pasa, cotita, porque no se está portando muy bien, Pocotita.
0: Sí.
3: Si se portado bien, le he sentado sándwich, Pocotita.
0: Amigo, yo me porto terrible bien. Yo sudo agua bendita.

carril de tiempo, así como le digo, yo subo, bendita compita. Vamos a ir a cantar hasta la mañana. Usted me acompaña bien fuerte conmigo, bien fuerte, no me dejes solito.

0: al Guaso y al Jeremía, al Yeyo, al Alejandro, a todos esos le dieron sándwich, pues, cuetita, ¿ves?
1: Sí, esos son otra cosa, pues.

0: Marco, la familia.
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3: Son las 8 de la mañana, 6 minutos.
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0: y Super J también.
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1: Qué buen tema. Pero qué buen tema. Recuerde nuestro WhatsApp, es el +569-6160-0059 para que se comunique con nosotros a esta hora de la mañana. 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Así que sí, pues. Oye, porque hay precaución por aumento del caudal del río Maule, debido al intenso sistema frontal en el Generación Compita, inició la apertura preventiva de compuertas del embalse El Melado, Compita, mientras que desde las 7 de la tarde de ayer comenzó un vertimiento controlado que incrementará el caudal del río Maule, especialmente en el sector de Pehuenche, Compita, comuna de Colbún. Desde Enel Generación explicaron que esta maniobra busca amortiguar el aumento del caudal del río, permitiendo que el flujo crezca de forma gradual y evitando un incremento brusco producto de las intensas lluvias. La medida fue coordinada previamente con las autoridades. Las autoridades llaman a no acercarse al cauce del río, evitar actividades recreativas o de pesca en sus alrededores y mantenerse atentos únicamente a la información oficial. Amigo mío, así que ya sabe, maestro, brígido. 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

porque declaran culpable acusado por brutal robo con homicidio e incendio en Villa Alonso de Ercilla de Talca. El Tribunal de Juicio Oral en lo Penal de la capital maulina dictó veredicto condenatorio por el crimen que terminó con la vida de Luis Eduardo Neculmán, de 57 años. Hecho ocurrió en mayo del 2024, que conmocionó a la comunidad local tras ser hallado el cuerpo de la víctima calcinado al interior de su propio hogar. La investigación liderada por la Fiscalía Local logró reconstruir la secuencia delictual y acreditar que el incendio fue provocado de manera intencional con el objetivo de ocultar el homicidio previo. El trabajo de análisis tecnológico y financiero resultó crucial para el caso, logrando rastrear transferencias bancarias realizadas desde las cuentas de la víctima de forma posterior a su deceso, además de concretar el hallazgo de diversas especies de valor que habían sido sustraídas desde el inmueble de propiedad del afectado. Ante la gravedad extrema de los hechos, considerando uno de los juicios más complejos de los últimos años en la comuna debido al nivel de violencia empleado para intentar borrar la evidencia, el Ministerio Público anunció que solicitará la pena de presidio perpetuo calificado, la sanción máxima de la legislación chilena. El tribunal fijó la audiencia de lectura de sentencia para el próximo lunes 20 de julio, instancia donde se dará a conocer la pena definitiva que deberá cumplir el condenado en prisión, amigo mío. Alejandro Liano Matei, ¿qué somos esta hora de la mañana?

0: Alejandro Liano Batí. Esta era la mañana. Esa era que somos en la 105, que aguantemos.
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0: Oye, les comento que un nuevo balance realizado por Senapred, el viceministro del Interior y la Secretaría General de Gobierno, Claudio Alvarado, confirmó que producto del sistema frontal en nuestro país han fallecido 3 personas. La autoridad precisó que se trata de un trabajador que falleció producto de una caída de árbol en Negrete, una persona que cayó del techo de su domicilio en Temuco y una persona que sufrió una descarga eléctrica en un paradero de Cerro Navia, compita.

0: Te comento que la FIFA anunció que entregará anillos de campeones personalizados, inspirados en una de las tradiciones más arraigadas en el deporte estadounidense. El campeón del Mundial 2026, que saldrá del partido entre España y Argentina. La FIFA no especificó el material de los anillos, de un total de 2026 piezas. 30 serán parte del equipo ganador y 1996 se venderán como producto oficial del torneo. Las joyas estarán hechas a la medida de sus protagonistas y estarán acompañadas del certificado de autenticidad. De esta forma podrán lucir toda su vida el símbolo de un logro que nunca olvidarán, marcó el entre de rector del fútbol compita. Además del anillo, el campeón recibirá el trofeo de la Copa del Mundo y las tradicionales medallas de oro con paya.
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0: Copiando a la NBA. Donald Trump lo hizo de nuevo. Vamos a una pausita junto a Maluma, baby. Felices los cuatro, esta hora de la mañana.

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2: Son las 8 de la mañana, 34 minutos.
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0: Hola, hola, muy buenos días, mañaneros.
1: Hola, buena, buena, buena, buena, cabrón, ¿cómo están, oye?
2: Oli, oli, ¿cómo están mis regalones?
3: Buenos días, mañaneros, ¿cómo amanecieron?
1: Buena, buena, buena, buena, cabrón, ¿cómo están?
0: Buena, buena, buena, buena, buena, buena, buena, muchachos. Saludos para ustedes, muchachos, para todos los mañaneros.
1: Un muy, muy, muy buen día, mañaneros.

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0: Y que se viene a continuación, amiguito mío, todo el deporte deportivo, poquito sí, poquito. En este día viernes, favor, sí que sí, pues, porque el fútbol chileno, amigo mío, se suspendió en todos lados. En todas las categorías, en todas las divisiones se suspendió el fútbol nacional, compita, por el frente, bueno, por este temporal que tenemos en nuestro país. Sí que sí, pues. Pero este fin de semana, amigo mío, tenemos la final de la Copa del Mundo, del Mundial, amigo mío. Llegó a su final después de cualquier, casi más de un mes, compita. Sí, maestro, partidazo dejaron varias figuras. Y ya llega a su final, porque mañana, amigo mío, por el tercer lugar, está el partido a las 5 de la tarde entre Francia e Inglaterra, compita, para definir ahí quién se queda con el tercer lugar. Y la gran final, finalísima, que se podría haber dado este partido en marzo, pero no sé qué pasó, ahí que suspendieron la finalísima, el campeón de la UEFA contra el campeón de la Conmebol. No se jugó ese partido y mañana se juega, o sea, el domingo se juega la final, finalísima, compita, entre España y Argentina. Dijo Messi, a Argentina nunca le han regalado nada. Ha sido el camino más difícil que nos ha tocado. Amigo, ¿de qué estamos hablando? De cuando empezó el Mundial de los Sorteos, ya le estaban ayudando los jugadores. Pero bueno, así es la cosa, amigo mío. La final del Mundial es el día domingo a las 3 de la tarde, España versus Argentina. Y mañana a las 5 de la tarde, amigo mío, está el partido por el tercer lugar entre Francia e Inglaterra, amiguito mío. Se viene tremendo partidazo, España-Argentina, amigo mío. Yo le tiro mis apuestas a España, my friend. Sí. Yo deseo, ¿no? Que el Messi decía, ¿no? Que Argentina siempre le ha sido difícil. Sale para allá, dale color. ¿Sí o no? Le ha dado cualquier color, le han regalado la copa al final de Argentina. Pobre, le han regalado la copa. Próximamente Chile campeón del mundo. ¡Que vuelva Jave! ¡Oye! ¡Oye! ¡Oye! ¡Que vuelva Jave, por favor! ¡Que vuelva Jave! Mirá, quédate allá en Estados Unidos. Y de esta manera, amiguitos míos, yo me comienzo a despedir. Nos escuchamos el lunes a eso de las 7 de la mañana con los mañaneros y más ratito 4 de la tarde con Rumba Activa. Así que sí, pues, que tengan excelente mañanita. Excelente día, ya comenzó a llover de nuevo, amigo mío. El agua no para, no da ninguna tregua, cabros. Hasta el lunes, cuídense. Esto fueron los mañaneros en este día viernes. Cuídense, pasen amuleto. Será hasta el lunes.

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2: Son las 9 de la mañana, 2 minutos.
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eso era Carta a Cupido. Vacilo junto a Alejandro González. Muy, pero muy buenos días, queridos auditores. ¿Cómo están? Un placer, como siempre, saludarles, poder acompañarles, poder informarles a través de los micrófonos de Radio FM Azul 100.5 en esta nueva jornada de lluvia. Viernes en 17 de julio del 2026. Hoy día estamos saludando a Carolina. Muchas felicidades, Carolina, estado onomástico. Saludamos también con mucho cariño a quienes están de cumpleaños o aniversario. Bueno, hoy nuevamente amanecimos con un amanecer con cielos cubiertos, lluvia con temperatura mínima de 6 grados. Y la condición será cielos cubiertos con lluvia y una temperatura máxima estimada para hoy de 11 grados. Así que nuevamente, ¿va? No, para la lluvia, tendremos lluvia durante todo el día. También se espera algo de viento, esperamos que no sea tan fuerte como el de ayer. Pero mañana sábado también vamos a tener nuevamente lluvia y también algo de viento y probabilidad también de que podamos tener tormentas eléctricas. Solo probabilidad. El domingo, ahí estaríamos con lluvia ligera y con intervalos de sol, ahí estaría disminuyendo. El día domingo, el día lunes también, solo podrían caer algunas gotitas, parcialmente cubierto, con probabilidad de lluvia nada más para el lunes 20. Y le cuento que el día martes 21 podría volver a entrar ahí un frente de mal tiempo. O sea, nos daría ahí unos días nada más. Y martes nuevamente tendríamos lluvia intensa. Martes, miércoles y jueves de la próxima semana. Hasta creo que el día viernes, ¿eh? Viernes 24 de julio. Ya ya no tendríamos lluvia hasta el día jueves 30 de julio. Así que eso es lo que le podemos informar, pero ahora vamos a estar ahí atentos si es que hay algún cambio. Usted sabe que esto se va actualizando cada una hora. Pero por el momento tendríamos lluvia intensa durante toda esta jornada nuevamente. Nuestro WhatsApp para que nos cuente cómo están, el más 569-616-00059. Cómo han enfrentado estos días de lluvia, de viento. Ahí para que sean parte de nuestro programa, enviar saludos, programación de canciones, más 569-616-00059. Ya tenemos nuestro WhatsApp disponible, abierto, ¿cierto?, para toda la comunidad. En nuestra señal en internet, estamos en www.radiofmazul.cl. Esperamos no tener ninguna dificultad, ningún problema como el día miércoles, ahí que hubieron cortes de luz acá en nuestros estudios. Así que esperamos ahí que no haya ningún desperfecto, ¿va? Que esté todo bien para continuar con ustedes, acompañándoles en sus casas, en el trabajo, en el auto y donde quiera que se encuentre. 9 de la mañana con 18 minutos. Recuerde que te acompaño hasta las 12 horas todos los días de lunes a sábado aquí en Viva la Mañana.

Son las 9:22 minutos, 9:22. 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Muy buenos días. Ahí a todos nuestros gentiles auspiciadores. Son las 9:23 minutos, en 9:23. Vamos a revisar algunas de las informaciones. Vamos a experimentar el pique Senapred, alerta por lluvia entre Coquimbo y O'Higgins en las próximas horas. Hay 158 aislados y 5 viviendas fueron destruidas. El gobernador advierte que evento del siglo es posible. Coquimbo no está preparado, dice. Mayor cantidad de lluvia podría caer hasta el lunes en Recordó. Más de 303.000 clientes sin suministro eléctrico. Se reportan lamentablemente 3 personas fallecidas y decenas de damnificados. Pasajeros sufren terror en vuelo. Avión no pudo aterrizar en Concepción por fuertes vientos del sistema frontal. CAS anuncia posibilidad de usar el 2% de emergencia para efecto de sistema frontal. El mandatario viaja al Biobío. La pregunta es, ¿qué viene para reconstrucción? Tercer trámite, la amenaza de la mixta y la nueva agenda. ¿Qué prepara el gobierno? El gobierno comienza a preparar tercer trámite en la Cámara. Otra de las informaciones, a 90 años de la Guerra Civil Española, las claves del conflicto que fracturó al país y sus principales batallas. A 2 meses de ser anunciada, comisión enfocada en gasto fiscal no tiene integrantes. El Congreso atribuye retraso a trámite por reconstrucción. Rubio señala que terrorismo de extrema izquierda es una amenaza internacional. Secreto de la política exterior de la Cancillería fue la cita. ¿Qué más? China tilda de puras inversiones en las acusaciones de Trump sobre interferencia electoral en 2020. Sánchez viajará a Estados Unidos para la final del Mundial. Coincidirá con Donald Trump tras tensión en cumbre de la OTAN. ¿Qué más? Estados Unidos ataca a un nuevo petrolero que se dirigía a Irán tras cumplir el bloqueo naval. Ejército taiwanés concluye maniobras de defensa conjunta en plena tensión con China. Simularon la entrada de buque chino en aguas territoriales.

Bueno, presidente Kass anticipa uso del 2% de emergencia ante el sistema frontal que lamentablemente, como les decía, deja tres personas fallecidas. El presidente José Antonio Kass conversó este viernes con Radio Bio Bio para analizar los efectos del sistema frontal que deja tres fallecidos y que afecta a varias regiones del norte, centro, sur del país. El mandatario habló mientras viajaba por tierra a la región del Bio Bio. El traslado no se realizó por aire ante los problemas que se han registrado las últimas horas en el aeropuerto Carriel Sur de Concepción, donde algunos aviones no lograron aterrizar por el viento. Bueno, según señaló el jefe de Estado, igualmente planea detenerse en el Maule y, si el tiempo lo permite, en O'Higgins. En la conversación señaló que la disposición de recursos para afrontar la emergencia por la vía del 2% constitucional de emergencia. Hemos tenido dos reuniones en semanas previas con los gobernadores de todo Chile y que en base a la conversación que se tuvo con ellos, se anticipó la posibilidad del uso del 2% de emergencia para todas las localidades afectadas. Bueno, sobre eso, último explicó que se dictó el decreto 1212 a comienzo de la semana. Eso facilita mucho, es una medida preventiva importante. Bueno, este es un sistema frontal prolongado que va a perdurar unos días. Lo más importante ha sido la prevención y la coordinación con las distintas autoridades, tanto políticas, electas, democráticas, como los gobernadores y alcaldes, como todas las personas del Ejecutivo. Hay ministros desplegados, señaló. Agregó que Chile ha ido aprendiendo, Chile ha ido a través de cada una de las tragedias, mejorando su institucionalidad. Y lo que hemos hecho en estos días es reforzarla y tratar de anticiparnos. Sobre los problemas con la energía eléctrica, donde a las 6 había más de 300.000 clientes sin suministro en el país, Kass explicó que tenemos una afectación importante en el tema de corte de suministro eléctrico, principalmente en la zona sur, dado las ráfagas de viento muy fuerte. Estamos muy atentos a que esto se vaya reponiendo a la mayor velocidad posible, siempre resguardando la vida de las personas. El mandatario también destacó la labor de la directora de Senapred, Alicia Cebrián. Ha hecho una labor ejemplar de la institucionalidad, dijo Kass. Bueno, también el presidente agradeció la labor del apoyo de las Fuerzas Armadas, que realizaron un acuartelamiento preventivo ante las lluvias en la zona de Talagantes, ahí en el borde del río Mapoche. Colaboraron mucho después de las instrucciones que se dieron desde el nivel central para generar una evacuación preventiva a más de 1.000 personas, dijo. Bueno, finalmente llamó a las personas que residen en lugares no aptos para viviendas que hay que evacuar y también terminar con las tomas de terreno en lugares que generan un peligro inminente para la vida humana. Bueno, presidente de Kass anticipa uso del 2% de emergencia ante sistema frontal, digo, que lamentablemente deja a tres personas fallecidas. Muchas personas sin suministro eléctrico. Muchas personas que también han perdido ahí su hogar, sus enseres. Así es que, bueno, un abrazo ahí con mucha... con toda nuestra energía positiva, ¿pa? Los chilenos somos solidarios, así que entre todos, ¿cierto?, vamos a salir adelante. También un saludo cariñoso a bomberos, que también han estado ahí para toda la comunidad, los bomberos de Parral, de Retiro, ahí apoyando, pues, lo que más se puede, así que un saludo para ellos. Ya, y por acá me dicen, hola, buen día, Maquita, quiero pedirle un favor, pase la visita para las personas encargadas del canal de del canal San Nicolás, que está por desbordarse, dicen, al costado hay una vivienda en donde vive un adulto mayor y hay también una pequeña, hay una pequeña con puerta, dice, para evacuar el agua de antemano, muchas gracias, los escuchamos todos los días. El adulto mayor dice por acá, mi papá, estoy en Copihue, población Santa Juana, cerca de la copa de agua. Ya, entonces por acá nos piden que la persona encargada del canal de San Nicolás, que está por desbordarse, en el costado hay una vivienda donde vive un adulto mayor y tiene entendido acá que hay una pequeña compuerta, dice, para evacuar el agua, ¿pa? Así que hacemos el llamadito a las personas pertinentes, ¿cierto? A ver si lo que entiendo es que se puede abrir esta compuerta, ¿cierto? Para que pueda bajar ahí el caudal del agua ahí en el canal San Nicolás. Esto es en Copihue.
Saludos cariñosos ahí para Copihue. Ahí para la población Santa Juana. Ya son las 9:30. Vamos entonces de inmediato a la música. Luego pasamos a la pausa y volvemos con más informaciones, con saludos, programación de canciones y también horóscopo. No se vaya de nuestra sintonía. Somos Radio FM Azul 100.5.

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2: Son las 9 de la mañana, 34 minutos.
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1: Así es, ya estamos casi lista, parece, ¿no? Si el micrófono me deja hablar, estaríamos lista, pero... Ahora sí, ¿no?

Bueno, ahora sí que sí. Ya son las 9:42 minutos, en 9:42. Vamos entonces con la primera, ahora sí, ya. Vamos entonces con la primera parte de su horóscopo en este día viernes, en 17 de julio. Vamos con la primera parte, Aries, Tauro, Géminis, Cáncer, Leo y Virgo. Mucha atención, amigos y amigas de Aries. Este viernes en 17, lluvioso, te encuentras con esa mezcla de cansancio legítimo y algo que la lluvia suaviza de una forma inesperada. Los finales de semana bajo la lluvia tienen una generosidad particular para Aries. Quitan la presión de hacer, de moverse, de producir y dejan espacio para algo más parecido al ser. Algo de lo económico que esta semana tomó forma, pero no terminó de cerrarse, tiene hoy bajo la lluvia su última ventana real. A veces las decisiones que el buen tiempo postergó con sus múltiples distracciones se toman solas en los días grises, cuando la única opción es mirar adentro. En el amor, el primer viernes lluvioso del fin de semana tiene una promesa particular, quedarse adentro con quien importa sin ningún plan alternativo puede ser exactamente lo que esta semana necesitaba y no encontró al espacio para producir. Vamos ahora con el Tauro. Este viernes en 17 con lluvias para ti casi el fin de semana ideal, anunciándose desde temprano. Tu naturaleza sabe exactamente qué hacer en un día lluvioso. Preparar algo rico, encender algo que dé calor, estar en un lugar donde las personas que importan también están. Esa capacidad tuya es en donde hoy tiene todo el contexto necesario para desplegarse. Algo que durante la semana generó más tensión de la necesaria empieza a verse hoy bajo la lluvia. Con una perspectiva más tranquila, los días grises tienen esa actitud de reducen el tamaño de los problemas a sus dimensiones reales cuando el ruido exterior baja lo suficiente. En el amor Tauro, el fin de semana lluvioso empieza a tomar forma desde temprano. Hay alguien con quien esa anticipación es compartida sin que ninguno de los dos tenga que decirlo en voz alta, Tauro. Vamos con en Géminis, tu mente llega el viernes con ganas de soltar el hilo de la semana y explorar algo completamente diferente. Aunque hoy ese explorar tenga que ocurrir más adentro que afuera, la lluvia obliga a un tipo de curiosidad más introspectiva. Géminis, que acepta esa invitación en lugar de resistirla, descubre que los días lluviosos tienen su propio territorio inexplorados. En la salud, el cuerpo llegó al fin de semana lluvioso con una deuda de descanso real. El clima hoy en un aliado inesperado que quita las excusas para no descansar. Elimina las distracciones que los días soleados siempre ofrecen y deja como única opción válida el reposo genuino. Y en el amor, Géminis, una conversación que la lluvia facilita puede ser la mejor del día. Los viernes lluviosos bajan las guardias de una forma que los viernes de buen tiempo nunca logran. Hay algo pendiente que hoy puede encontrar su momento para Géminis. Amigos y amigas, te revisamos Cáncer. Atentos Cáncer, este viernes 17 lluvioso es para ti uno de los días más naturales del año. No hay ningún otro signo que habite los días de lluvia con la misma facilidad y el mismo placer genuino que Cáncer. Hoy esa capacidad tiene toda la justificación del mundo para ser ejercida sin culpa y sin la presión de ser más productivo de lo que el clima permite. Alguien en tu entorno necesita hoy tu presencia de una forma que la lluvia hace más fácil de ofrecer. Cuando afuera llueve, el adentro se vuelve más valioso. Tu forma de crear ese adentro cálido y sin juicio es exactamente lo que ese alguien necesita encontrar hoy. El económico Cáncer es cerrar la tercera semana de julio bajo la lluvia con claridad sobre lo que quedó resuelto. Tiene hoy un efecto tranquilizador que ningún viernes despejado podría producir con la misma profundidad, Cáncer. Vamos ahora con Leo. Este viernes lluvioso puede traerte una incomodidad inicial. Leo prefiere escenarios con más luz, con más gente, con más movimiento, pero hay algo que los días de lluvia le dan a Leo, que los días brillantes no puede. La oportunidad de brillar sin competencia del sol, de ser la fuente de calor en un día donde el calor genuino es lo más buscado.
Tu salud, Leo, energética, pide hoy un cierre consciente la semana que la lluvia facilita de forma natural. No seguir acumulando estímulos en las últimas horas, sino dejar que el clima haga parte del trabajo de bajar el ritmo antes de que el fin de semana comience en serio. En el amor, para Leo, hay algo que llevas en días queriendo decir y que en un viernes lluvioso finalmente le da el contexto adecuado. Las palabras importantes salen mejor bajo la lluvia. ¿Qué dice Virgo para este día viernes lluvioso? Te encuentras haciendo ese balance semanal que tan naturalmente hace, pero hoy con la ventaja adicional del silencio que la lluvia produce. Hay algo en el sonido del agua que ordena el pensamiento de Virgo de una forma que ningún ruido exterior puede replicar. Ese orden hoy tiene una aplicación concreta en la imagen coherente que la tercera semana merece producir. En el amor, la lluvia crea hoy el espacio que lo afectivo necesitaba y que el ritmo de la semana no siempre dejó disponible. Un gesto bajo la lluvia tiene una calidez adicional que el mismo gesto en un día soleado no siempre produce con la misma intensidad. En lo económico para Virgo, algo que la tercera semana avanzó de forma silenciosa, merece ser visto con claridad. Los días lluviosos son buenos para este tipo de reconocimiento honesto y sin distracciones, Virgo. Listo con la primera parte de su horóscopo, ya viene Libra, viene Escorpión, Sagitario, Capricornio, Acuario y Piscis.

Ahora seguimos con la segunda parte y final de su horóscopo. Amigos y amigas de Libra, este viernes 17 lluvioso llega con una armonía particular que resuena con tu naturaleza. La lluvia equilibra el ambiente de una forma que Libra aprecia instintivamente, ¿ya? Baja el tono del todo, iguala las energías, crea el espacio donde las conversaciones y las conexiones ocurren sin la presión del buen tiempo y son múltiples posibilidades competidoras. En el amor, el fin de semana lluvioso se insinúa desde temprano con una promesa de conexión adentro que tiene más calidad que cualquier plan al aire libre. Algo que durante la semana hubiera requerido esfuerzo puede resolverse hoy de forma natural simplemente porque la lluvia facilitó el contexto que faltaba. Tu salud se beneficia hoy de soltar conscientemente lo que la semana no pudo resolver y dejarse llevar por el ritmo que la lluvia impone, Libra. No todo tiene que estar resuelto antes de que el fin de semana empiece. Para Escorpión, este viernes lluvioso revela el saldo real de la tercera semana de julio con una claridad que los días despejados raramente produce con la misma honestidad. La lluvia y Escorpión se entienden de una forma particular. Los dos saben que lo que está en la superficie no es todo. Y los dos saben esperar el momento en que lo más importante sale sin que nadie tenga que pedirle que lo haga. Hay algo en el plano afectivo que llegó el viernes lluvioso en un punto de mayor transparencia. La lluvia facilitó esa transparencia de una forma que el sol no hubiera podido. Y lo que veas hoy con esa claridad merece ser llevado al fin de semana con la honestidad que el clima exterior ya instaló. En lo económico, el fin de semana lluvioso trae una pausa que conviene usar para pensar con distancia algo que durante la semana se vivió con demasiada cercanía. Para Escorpión, revisamos ahora a Sagitario. Este viernes lluvioso activa en ti esa tensión conocida entre las ganas de estar afuera y la realidad de que afuera llueve. Te recordamos que la aventura más interesante de un fin de semana lluvioso empieza exactamente cuando aceptas que el destino de hoy es adentro y que adentro tiene sus propios territorios inexplorados si uno llega con la disposición correcta. En la salud, el cuerpo llega al fin de semana lluvioso con una deuda de descanso que el clima hoy convierte en una opción concreta y sin excusas. No hay buen tiempo que compita, no hay planes al aire libre que posterguen lo que el cuerpo lleva días pidiendo. En el amor, tu autenticidad es hoy tu mejor cualidad bajo la lluvia. Lo que eres cuando el clima exterior quita todas las posibilidades alternativas es exactamente la versión tuya más genuina y más conectada. Y Capricornio, este viernes lluvioso cierra la tercera semana de julio con una solidez que el clima exterior paradójicamente amplifica. Capricornio construye para durar. Y lo que dura resiste la lluvia. Hoy esa resistencia es visible de una forma que los días despejados no siempre muestran con la misma claridad. En el amor, la lluvia crea hoy el espacio que el penúltimo fin de semana de julio necesitaba para que la conexión real ocurra sin la presión de los planes y las agendas. Quedarse adentro sin destino alternativo, con quien importa, eso es exactamente lo que un viernes lluvioso tiene para ofrecer. Bueno, hay algo en lo económico para Capricornio, que la tercera semana cerró de forma silenciosa, que el fin de semana lluvioso va a dar la perspectiva necesaria. Los días de lluvia son buenos para ver con claridad lo que los días ocupados ocultan bajo su propio movimiento. ¿Qué dice Acuario para este día viernes? Este viernes lluvioso trae una energía liberadora que bajo la lluvia tiene una calidad diferente al de los viernes despejados para Acuario. No la liberación hacia afuera, sino hacia adentro. Ya no la expansión, sino la profundidad. Y eso para Acuario puede producir exactamente el tipo de claridad que el final de la tercera semana necesita. Bueno, algo que esta semana no encontró su momento de ser expresado tiene hoy bajo la lluvia su oportunidad más genuina. El contexto lluvioso hace que las palabras importantes salgan sin el filtro habitual. Eso es regalo.
Para un signo que a veces pone demasiadas capas entre lo que siente y lo que dice. En el amor, Acuario, la conexión más auténtica hoy no vendrá de lo que planifiques, sino de lo que la lluvia proponga. Tu mejor versión afectiva siempre apareció cuando soltaste el control, y un viernes lluvioso es el contexto ideal para ese soltar, Acuario. Y nos quedamos con Piscis, último signo. Viernes lluvioso llega Piscis, llega con él un estado de resonancia particular. Hay algo en los viernes de lluvia que habla directamente tu idioma. La calidad, el aire, el sonido, el agua, la forma en que el mundo exterior se suaviza y permite que lo interno ocupe más espacio de lo habitual. Hoy ese espacio es tuyo para habitarlo con toda la riqueza que tu naturaleza puede producir cuando se le da el contexto adecuado. En lo económico, algo que la semana no terminó de aclarar, puede encontrar hoy bajo la lluvia esa pequeña luz que ilumina el siguiente paso. La lluvia tiene esa virtud, produce claridad exactamente donde el sol produce distracción. Cierra el viernes lluvioso Piscis con algo que te recuerde quién eres cuando el mundo exterior se detiene. Esa versión tuya que emerge en los días de lluvia es la más honesta, la más rica y la más merecedora de ser habitada sin prisa. Sin prisa y sin culpa en el primer fin de semana lluvioso de la segunda mitad de julio, Piscis. Listo, queridos auditores, ya finalizado su horóscopo en este viernes. Vamos a la música. Canta Jessy Uribe.

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Vamos a la música, pausa y ya regresamos.

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2: Son las 10 de la mañana, 5 minutos.
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cariño mío. Ahí nos cantaba Thalía. 10 con 13 minutos, 10 con 13. Bueno, junto a la página de Parral Municipio, el autocuidado es clave ante la emergencia climática. Hoy viernes 17 de julio es un día hábil, por lo que muchas personas igualmente se desplazarán dentro de la comuna. El llamado reiterativo es al autocuidado, comenzando por no transitar por zonas de riesgo. La Plaza de Armas y la Alameda de las Delicias son espacios de potenciales amenazas, así que precaución, ya por lo que los invitamos a evitar circular por estos sectores. Y por supuesto, lo ideal es que permanezcan resguardados en sus hogares y salir solo si es estrictamente necesario, ¿eh? Porque continúa el mal tiempo, vamos a tener lluvia nuevamente durante toda esta jornada, hasta ahora llueve copiosamente en la ciudad de Parral. Así que a cuidarnos entre todos, ¿ya? Siempre al autocuidado, ¿va? Así que quédese en casita, nomás escuchando FM Azul. Bueno, ahora si tiene que trabajar o hacer algún trámite importante, bueno, no queda de otra de salir, ¿va? Pero si no es necesario, mejor quédese en casita. Por acá nuestra amiga Carmencita Gurto dice: hola, buenos días, Maquita. Quisiera saludar a mi hermana Luisa, que hoy está de cumpleaños. Que tenga un lindo día, pues, con el tema de la familia. Así que un saludo cariñoso, pues, para nuestra querida amiga, la señora Luisa Agurto, pues, del sector de Curacura. Hoy está cumpliendo un añito más de vida, así que muchas felicidades para ella. Le saluda con mucho cariño a su hermana Carmen Agurto, pues, le desea que lo pase muy bien, que tenga un hermoso día. Así que felicidades, señora Luisa, ¿pues? Que lo pase muy bien, pues, a pesar de la lluvia, a pesar del mal tiempo. Bueno, ya habrán días, ¿cierto?, para poder celebrar como se merece, ¿pues? Lo importante es cuidarnos. Así que un saludo cariñoso, señora Luisa Gurto, pues, un abrazo muy cariñoso para usted. Muy, pero muy feliz cumpleaños. Ya son las 10 de la mañana con 15 minutos.

0: Bueno, ya son las 10 con 20 minutos, desde la mañana 20 minutos, y tenemos otro cumpleañero. Tenemos dos fieles auditores y que están de cumpleaños hoy día, por ser Luis Agurto, quien acabamos de saludar. Y también por ahí nos cuenta nuestro querido amigo Osvaldo Martínez, que él también está de cumpleaños, pues así que un saludo muy cariñoso para él. ¡Felicidades! Ya va con la segunda vueltecita y camino a San Antonio. Amigo Osvaldo, ¿qué tal? ¿Cómo está usted? Muy, pero muy buenos días.
1: Muy buenos días, buenos días, buenos días, buenos días, Maguita. Espero que estés bien. Espero que no hayas tenido problemas con la lluvia. Un besito y un abrazo desde acá, desde Peñaflor, Santiago, Osvaldo Martínez. Un saludo a toda mi gente copihue. Esperando que estés todo bien. Yo aquí en ruta yendo a Valparaíso por mi segunda vuelta y a descansar. Un besito y un abrazo, Maguita. Un saludo al Pina, a mi abuelita Hilda Riveros al cielo y a toda mi gente de Ocubigüe. Y quiero hacerme un autosaludo muy especial, Maquita. Hoy estoy de cumpleaños, así que me autosaludo. Un besito y un abrazo. Un saludo de la Carla, un temita de la Carla Melo con la Quintanilla. Un besito y un abrazo. Cuídate, Maquita. Y que tengas un feliz viernes y un buen fin de semana. Chao, chao. Acá está lloviendo. La están tirando con balde. Un besito a mi amiga, un besito, chau, chau.
0: Saludos, querido amigo Osvaldo, para conducirle con mucha precaución, ¿eh? Llueve, llueve por esa carretera, por esa ruta ahí que va nuestro amigo Osvaldo. De Santiago camino ya a San Antonio, ya con la segunda vuelta. Pues así que un saludo cariñoso, muy feliz cumpleaños, querido amigo. Día viernes, ideal ahí para reunirse con la familia y celebrar, pues. Bueno, por acá también, pues, llueve bastante. Hemos estado famosos estos últimos días, ¿pa? Hemos estado en los matinales, en las noticias, ahí en la televisión. Bueno, qué pena que seamos famosos en estos casos, ¿pa? Pero bueno, vamos que se puede. Pues un abrazo cariñoso, amigo Osvaldo, y muy feliz cumpleaños para usted. Que lo pase bonito, felicidades y muchas bendiciones.

estaba ese buen tema musical, guerreras. Saludando a nuestro querido amigo Osvaldo, que está de cumpleaños. ¡Felicidades! Y a nuestra querida amiga Luisa Burto, también del sector de Cura Cura. Ambos que están cumpliendo un añito más de vida en este lluvioso viernes, en 17 del 7 del 2026. 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Bueno, un saludo cariñoso para todos quienes hasta ahora están en nuestra sintonía. Luego también vamos con unos temitas ahí que me están solicitando. Son las 10:28. 10:28. No.

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2: Son las 10 de la mañana, 32 minutos.
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10 de la mañana con 40 minutos, 10 con 40. Ahí escuchamos a la noche. La lluvia. Con 41 minutos, 10 con 41. 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Su mejor alternativa, pues, a la hora de ahorrar en Parral. 10 de la mañana con 42 minutos. Perdón, los iracundos, lo interrumpí. Aquí nos cantan: es la lluvia que cae.

Y es la lluvia que cae. Ahí estaban los iracundos. 15 minutos ya nos separan de las 11 de la mañana. 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Mi querida amiga Amalia, ¿se ha mojado, amiga? ¿Cómo estás? Dice, muy buenos días, amiga Macarena. ¿Se mojó? No, amiga, no me mojé. Bueno, dice, espero que no. Dice, bueno, en un rato más también tengo que ir a laborar, pero voy feliz a mi trabajo. Al final no importa si trabajas en una oficina, en la calle o en casas particulares, por lo que importa es la actitud. Hay muchos que quisieran tener un poquito de lo que uno tiene, pues, así que por eso agradezco cada día al despertar. Abrazotes, muy bonito día. Quiero pedir un temita de Melendi, por favor, no me des la tabarra. Muchas gracias, abrazotes, vibras positivas para todos ustedes. Muchas gracias, amiga Amalia. Lindo viernes, lindo fin de semana también para usted, que le vaya muy bien en su trabajo. Me imagino que ya por ahí la pasaron a buscar. Así que un saludo muy cariñoso para usted, pues, claro que sí, pues totalmente agradecida, pues. Agradecida de Dios por todo lo que nos da cada día. Porque a pesar de este temporal estamos bien. Y no estamos sufriendo como otras familias de nuestro país, pues. Algunos han perdido ahí sus seres queridos. Han perdido todo lo que en años le ha costado construir, pues. Nosotros estamos bien y eso, por supuesto, se lo agradecemos a Dios. Estamos con vida, con salud. Tenemos a nuestra familia bien, que es lo importante. Ya, pues vamos a escuchar entonces su tema junto a Melendi. 12 minutos, ya nos separan de las 11 de la mañana.

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1: Bueno, ahí estaba Melendi, 10:52, 10:52. Saludos para nuestros amigos de Maitenes. ¿Cómo están, Maitenes? Bueno, estaba viendo por acá. Ahí en el puente Tres Ojos, la localidad de Maitenes, comuna de Retiro, totalmente inundado. Así que un saludo cariñoso ahí para nuestros amigos y amigas de Maitenes, ¿pa? Quizás algunos están aislados, quizás si hay alguien escuchándolo por ahí, por el sector de Maitenes, ahí que nos mantenga informados. Ya quizás tomar otras vías alternativas ahí para salir, ya que el puente Tres Ojos está pero totalmente inundado. Salió el agua. Se ve bastante hondo, así que precaución, hay que no pasar en vehículos. Así que nada más que precaución. Así que saludos ahí para el sector de Maitenes. Diez de la mañana con 53 minutos. 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Saludos para la Fabiola. Fabiola, ¿está trabajando usted? Cuidando vehículos y toda la lluvia, no se vaya a enfermar. Pues yo que usted mejor me iría para la casita, pues. ¿Eh? Ah, dice que anda con traje de agua, con bota ahí, bien abrigada ahí la Fabi. Ahí está cuidando vehículo acá fuera del supermercado Río Nemeño. Me pregunta si mañana va a llover. Va a continuar la lluvia, pues. ¿Eh? Hasta la próxima semana y luego viene otro frente de mal tiempo, donde también vamos a tener varios días de lluvia intensa y viento. Así es, es lamentable, pues. ¿Eh? Pero bueno, nada que hacer contra la naturaleza, ¿va? Necesitábamos agüita, pero de a poco, pues no toda de un viaje, pues. Pero bueno, nada podemos hacer, ¿va? Por acá está nuestro querido amigo Jeremías, dice: hola, buenos días, Maquita, un gran saludo para usted, que nos alegra con la buena música, por su simpatía. Me regala un temita de Pedro Fernández, Lluvia de Plata. Ya, pues, amigos Jeremías, un saludo muy cariñoso para usted. Feliz viernes, buen fin de semana. Saludos ahí para todos nuestros amigos y amigas de la locomoción colectiva. Ojalá la lluvia trajera plata. Bueno, 3 minutos ya para las 11. Nos quedamos ahí con su tema, pues, querido amigo Jeremías. Aquí está Pedrito Fernández desde México.

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2: Son las 11 de la mañana, un minuto.
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15: Ya son las 11:07. Funeraria Sagrado Corazón comunica el sensible fallecimiento de don José Agustín Pavés Monroy, que en paz descanse. Desde ya mis más sinceras condolencias a su esposa, la señora Juanita, a sus hijos y familia. Sus restos están siendo velados en la que fuera su casa habitación, ubicado en el sector Ajial 410, comuna de Retiro. Y sus funerales se realizarán hoy viernes, luego de una misa por el eterno descanso de su alma, a las 12:30 horas en la parroquia San José de Parral. Posteriormente será trasladado hasta el cementerio parroquial San José de Parral. Reiteramos que los funerales de don José Agustín Pavés Monroy, que en paz descanse, se van a realizar hoy viernes, luego de una misa por el eterno descanso de su alma, a las 12:30 horas en la parroquia San José de Parral. Posteriormente será trasladado hasta el cementerio parroquial San José de Parral. También Funeraria Sagrado Corazón comunica el sensible fallecimiento de don Mario Antonio Zúñiga Carrasco, que en paz descanse. Sus restos están siendo velados en el salón en velatorio de Funeraria Sagrado Corazón, ubicado en Aníbal Pinto 1310, comuna de Parral. Y sus funerales se realizarán hoy viernes, luego de una misa a las 12:30 horas en la parroquia San José de Parral. Posteriormente será trasladado hasta el cementerio San José de Parral. Reiteramos que los funerales de don Mario Antonio Zúñiga Carrasco se realizarán hoy viernes, luego una misa a las 12:30 horas en la parroquia San José de Parral. Posteriormente será trasladado hasta el cementerio San José de Parral. Este fue un mensaje, fueron mensajes y servicio de Funeraria Sagrado Corazón para las comunas de Parral y Retiro.

son las 11 con 13 minutos. Bueno, por acá había un error, ya los avisos fúnebres que nos habían mandado, ¿cierto?, de la funeraria. Así que vamos a rectificar, ya que los funerales de don Agustín Pavés Monroy se realizarán hoy viernes, luego una misa a las en la parroquia San José de Parral a las 14:30 horas. Ya había un error, no fue culpa de nosotros, sino que, bueno, ahí se habían equivocado ahí nuestro amigo de la funeraria. Se habían equivocado en la hora, así que hay una... Y rectificamos entonces. Los funerales de don José Agustín Pavés Monroy se realizarán hoy viernes, luego de una misa a las 14:30 horas en la parroquia San José de Parral, y posteriormente luego será trasladado hasta el cementerio parroquial San José de Parral. ¿Ya? Ahí entonces rectificamos. Muchas gracias a nuestros amigos ahí de Funeraria Sagrado Corazón. 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Le cuento nuevamente que tenemos otro cumpleañero, o sea, el tercer cumpleañero que vamos a saludar durante esta mañana, nuestro querido amigo Estefano. Muchas, pero muchas felicidades. Mira, nuestro amigo Osvaldo Martínez, la señora Luisa Gurto y ahora nuestro amigo Estefano, que estás de cumpleaños, así que muchas felicidades, querido amigo Estefano. Que disfrute, que lo pase muy bien a pesar ahí de este temporal. Que pueda disfrutar ahí junto a su familia, junto a todos sus seres queridos. Pues un abrazo muy cariñoso para usted. Y me dice, hola Maquita, buenos días. Quisiera autoprogramarme un temita, ya que hoy estoy de cumpleaños, pues. ¿Algo ahí de David? Dice, por favor, gracias Maquita. Maquita también me pide que pasemos una visita, que en la población sur de Chile están sin luz desde las 6 de la mañana. Por favor, Maquita, las autoridades correspondientes, ¿ya? Ya, pues, entonces le mencionamos... Hay nuestros amigos, me imagino, de SGE, ya que la población sur de Chile está sin luz desde las 6 de esta mañana. Así que para que se vayan a dar una vueltecita, ¿cierto? A ver qué pasó, pues. Sí, porque ya son varias horas, pues. Así que me imagino que están a full trabajando ahí ambas empresas ahí para reponer los servicios. Así que un saludo cariñoso pues para usted, Estefano, pues muy, pero muy feliz cumpleaños. Mire la cancioncita que le vamos a regalar. 11 con 17 minutos, estás escuchando Radio FM Azul 100.5, estamos en vivo y en directo. 11 con 17 minutos.

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Saludos para Carolita, Carolina, por ahí está en sintonía Carolina Riquelme. ¿Cómo está por allá el sector de San Nicolás? Comuna de Retiro. Saluditos. Por acá tengo otro saludito, por acá dice: buenos días, Macarena, quiero mandar un saludo para mi madre que está de cumpleaños. Para Luisa Sandra Agurto de Curacura, decirle que es una madre muy buena con nosotros, la quiero mucho, que nos dure por muchos años más. De parte de Beatriz, de sus dos nietos, Benjita y Agustina, su yerno Luis Gaete de Ajial, con una canción de Juan Ángel. Gracias. Ya pues, Beatriz, saludos para ti también. Ahí pues, saludo cariñoso ahí para tu mamita, la señora Luisa Agurto, pues de Curacura, y la saluda su hija Beatriz, sus dos nietos, Benjita y Agustina, y su yerno Luis Gaete. Y aquí está Juan Ángel.

0: 11:27, pero acá nuestro amigo Patricio, pues, de Santiago, quiere enviar un saludo muy cariñoso, pues, para su madrina, que ayer estuvo de santo y de cumpleaños, la señora Eufemia, pues, Eufemia del Carmen Alfaro, del Rincón Los Alfaro. Así que un saludo muy cariñoso para ella, espero que haya tenido un bonito día, que lo haya pasado bien a pesar de ahí del clima. Ahí pues su ahijado Patricio Contreras, recordándola con mucho cariño, le manda ahí un fuerte y cariñoso abrazo y muchas, pero muchas bendiciones. Besitos ahí para señora Eufemia Alfaro, pues muy feliz santo y muy feliz cumpleaños que tuvo el día de ayer, pues, ¿eh? Espero que lo haya pasado muy bien, como digo, así que felicidades. Y también saludamos ahí al padrino, pues, don José Miguel, a don José Miguel Contreras, pues, allá del Rincón Los Alfaro. Por allá por Cerro Lo Castillo, para la mamita, nuestro amigo Patricio Contreras, quien también estuvo ahí de onomástico el día de ayer, pues, así que también ahí nos sumamos ahí ese saludo para ella. Felicidades para todas las carmencitas, ¿eh?, que estuvieron ayer de onomástico, pues. Bien mojado lo celebraron, ¿no? Por acá dice, muy buenos días, Maquita, buenos días, aquí trabajando online desde Retiro. Quiero saludar a mi mamita, que ayer estuvo de santo, la señora Carmen Ibáñez, de parte de su hija María Cristina y Flor María. Por acá, pues, Retiro, escuchando la radio y trabajando online. Y tomando ahí un rico desayunito, ahí me enviaba un video, así que un saludo cariñoso ahí para la mamita, pues, que tuvo de onomástico el día de ayer, la señora Carmen Ibáñez. Espero que la hayan regaloneado mucho, que lo haya pasado muy bien. La saludan sus hijas María Cristina y Flor María. Así que un abracito muy cariñoso ahí para todos ustedes, pues. Gracias por estarnos escuchando ahí en la comuna de Retiro. Por acá mi querida amiga Victoria Araya dice, hola, ¿cómo está? Le pido un favor, ¿me puede saludar a mi nieta Emilia Hernández Recabal, que hoy cumple 9 años de vida, que la amo con todo mi corazón, con la canción Mi Niña Bonita? Otra cumpleañera más. Así que felicidades ahí, pues, para su nieta, pues, para Emilia Hernández Recabal, que hoy está cumpliendo 9 añitos de vida, y que la amo mucho con todo mi corazón, dice por ahí nuestra amiga Victoria Araya. Usted tan jovencita, mire, ya es abuelita, ¿eh? Tiene una nieta ahí de 9 años. Bueno, que la amo con todo su corazón. Pues aquí nos quedamos entonces con Mi Niña Bonita, de Chino y Nacho. Feliz cumpleaños, Emilia Hernández Recabal.
1: Y Nacho.
0: Felices 9 añitos. Muchas bendiciones para ti, Emilia. 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

más de una razón. Ahí está Mario Guerrero. Bueno, sigue la lluvia, sigue lloviendo copiosamente acá en la ciudad de Parral, alrededores. Vamos a tener lluvia durante toda esta jornada de día viernes. Vamos a revisar de inmediato qué pasa la mañana. También continuaría la lluvia, algo de viento y también probabilidades de tormentas eléctricas ya para mañana sábado. El domingo ya solo probabilidad de algunas gotitas. Así que estaríamos ahí un descanso día domingo y lunes, porque al parecer llega un nuevo frente de mal tiempo el día martes. Ya para martes, miércoles, jueves y viernes ahí de la próxima semana. Así que vamos ahí, el tiempo nos va a dar un leve descanso. Domingo, ya que solamente sería algunas gotitas con intervalo de sol. El día lunes, parcialmente cubierto con probabilidades, pero no sería nada de qué preocuparse el día lunes. Y el día martes nuevamente volvería la lluvia, intensa, viento para martes, miércoles, jueves y viernes de la próxima semana. Eso es lo que nos cuenta, pues, la página ahí del tiempo. Estos señores y señores se nos da tregua. Sigue la lluvia. Esperamos que no haya viento tan fuerte como el de ayer. Aunque igual no se descarta el viento para más tarde. Así que eso, pues. Nada que hacer, pero continuaría entonces la lluvia y tendríamos un breve descanso domingo y lunes. Ya el martes nuevamente entra un nuevo sistema frontal para martes, miércoles, jueves y viernes de la próxima semana. Y ya ahí estaríamos después del viernes 24 de julio. Ya tendríamos unos días ahí sin lluvia hasta el día jueves 30 de julio, que nuevamente tendríamos ahí lluvia, pero no sería tanto ya. Y así se va despidiendo julio, pues ya nos queda poco de julio. Así que fuerza nomás, mucha fe, mucha esperanza ahí para quienes lo están pasando mal ahí por este sistema frontal, ¿pues? Que afecta a gran parte de nuestro país. 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Por acá tenemos informaciones, nuevo caso. Hay dos carabineros son baleados en Lo Espejo y uno es trasladado en helicóptero a hospital. Se está en la búsqueda del autor de los disparos. Nuevamente, nuevos casos. Dos carabineros son baleados en Lo Espejo y uno es trasladado en helicóptero a hospital. Se está en la búsqueda del autor de estos disparos. Meteo tsunami, el fenómeno que habría impactado las costas de Penco, destruyó como un tornado las casas, dijo el gobernador. Pues el gobernador advierte que evento del ciclo es posible. Activación de río Petorca, caída de postes y marejadas, fuertes lluvias dejan estragos en Valparaíso. Sistema frontal que registra calles anegadas, más de 40 semáforos apagados en la región metropolitana. Corte de tránsito en Santiago y La Florida, entre otras. Senapred pone foco entre Coquimbo y O'Higgins. También sismo de 7,4 grados acude zona de México, Guatemala y El Salvador.
Bueno, y tenemos más saluditos a esta hora de la mañana. Por acá me dice, buenos días, Maquita. Quería mandar un saludo de cumpleaños para la señora Raquel Ibáñez. No, otra cumpleañera más. Creo que tenemos cumpleaños hoy día. ¿Quién va a invitar a comer torta? Digo yo. Así que un saludo muy cariñoso entonces para la señora Raquel Ibáñez, pues allá de la población ahí frente a las alpacas. Así que muchas felicidades, señora Raquel, pues que lo pase muy bien. Ahí lo saluda su hija y su yerno, que le queremos mucho, que Dios le dé mucha vida, muchos añitos más de vida, pues, y que Dios la bendiga. Me imagino que es su hija Erika, ¿no? Sí, un saludo cariñoso ahí para Erika. Sí, por ahí me dijeron, ella es su fiel auditora. Le escucha todos los días. Así que saluditos ahí para Erika Garrido, y quien saluda a su madre, pues, y también su yerno, ahí que le quiere mucho, le desea muchas, muchas felicidades, señora Raquel Ibáñez. Muy feliz cumpleaños para usted, pues. Y la vecina, pues, la señora Julia Fuentes, que también estuvo de onomástico estos días, pues. Así que también le saludamos con mucho cariño, y ella también nos escucha todos los días. ¿Qué más tenemos por acá? A ver. Dice, hola, Mequita, muchas gracias por el aviso. Ya vinieron a ver y bajó el agua del canal. Ah, y bajó. Ay, a ver, ya vinieron a ver y bajó el agua del canal. Pues muy bien, pues nos alegramos mucho. Saluditos para allá, para Copihue, para población Santa Juana. Yo tenía más saluditos por acá, dice nuestra amiga Amalia. Amiga, bueno, también le puede enviar un saludito de cumpleaños a Manuel Oces. Él es de Villaseca, que cumpla muchos años más. Que Dios le dé salud y bienestar para que pueda seguir disfrutando los suyos. Saludos cordiales de esta nueva amiga, pues dice, muchas gracias. Otro cumpleañero más entonces. Saludos para allá, para Villaseca, para Manuel Oces. Ahí lo saluda su amiga, pues, Amalia. Hola, Manquita, muy buenos días. Se puede dar un aviso al sector Curipeumo San Miguel. Hasta el fondo, El Peñón, están sin luz. Desde ayer, por favor, mi niña, no sé si Fuerte Viejo, Guyumillaco tendrán, pero por favor, pase el datito. Muchas gracias, que tenga lindo día. Ya, pues un saludo cariñoso para usted entonces. Sector Curipeumo San Miguel, hasta el fondo, El Peñón, están sin energía eléctrica ahí. Le pasamos la visita ahí a las empresas correspondientes. Bueno, están desde ayer sin luz, así que llevan varias horas, ¿no? Esperamos hoy que pronto pueda ir la empresa a reponer ahí el servicio eléctrico. Y sigue la lluvia, sigue la lluvia, sigue lloviendo copiosamente en Parral, El Retiro, alrededores. Así que solo cuidarse. No salga si no es necesario, si no es tan urgente salir, por favor, quédese en casita. Disfrutando de la buena música, ¿no? Disfrutando de la mejor compañía aquí en FM Azul 100.5. Escuchando FM Azul y escuchando la lluvia.

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Mi querido amigo Moisés dice, buenos días, Maquita. Saludos de Liego, en sintonía de Viva la Mañana. Muy buen fin de semana, Maquita. Buen fin de semana, querido amigo Moisés. ¿Cómo está usted por allá por Liego? ¿Cómo está la familia? Bueno, espero que todos muy bien, pues. Un abracito ahí a la distancia. Y 5 minutos ya para el mediodía. 5 minutos para el mediodía. Vamos a ver si alcanzamos ahí con otro temita antes de ya despedirnos, ¿sí? Nos quedamos junto a la Combo Tortuga. Y luego ya nos comenzamos a despedir. 5 minutos para las 12.

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1: Ay, no sé qué pasó, Juan. Bueno, saludo para la Luisa Hurto, que está de cumpleaños y quiere saludar a sus hijas que estuvieron ayer de onomástico, para Beatriz del Carmen, para Guadalupe del Carmen y para sus hermanas, para Cristina del Carmen y Carmen Gloria Hurto.
0: Que te enamora, señora.
1: Casi queda así los saludos, ¿ves? Tiene que mandar los saludos acá al WhatsApp de la radio. ¡Sufre! Ya que yo no estoy muy atenta ahí en mi teléfono cuando trabajo. Claro, pues ahí nos dedicamos a trabajar, no el teléfono. Usted me cree, ¿cierto? Bueno, ¿y cómo estamos ahí para el final del mundial, va? Programación del duelo por el tercer lugar y la final del mundial, pues. Así es, pues mañana sábado 18 de julio a las 17 horas se enfrenta Francia con Inglaterra. ¿Por quién apuesta usted, Y luego el día domingo a las 3 de la tarde, la final España-Argentina a las 3 de la tarde. Vamos todos por España, ¿no? El otro día cuando estaba jugando Inglaterra con Argentina, no podíamos creerlo, después de que Inglaterra iba ganando Argentina, de vuelta al partido en los últimos minutos, o se lo regalaron, no sé qué pasó. Bueno, el domingo la final, pues, España versus Argentina a las 3 de la tarde, y mañana sábado a las 5 de la tarde, Francia-Inglaterra ahí peleando por el tercer lugar. Con esto ya nos vamos. 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Gracias por estar en la sintonía de Radio FM Azul 100.5. Gracias por su sintonía. Hola, Maquita, mucha lluvia por acá en La Vega, amiga. Nuestro amigo José Ramón, puede de Santiago, mucha agüita también por allá. Saluditos, que estén muy bien, pobrecito. Cuídese, querido amigo. Saludos ahí para todos sus colegas, para Brian, para Cristian, para Nachito Pop. Que tengan un excelente fin de semana. Nos escuchamos nosotros en los próximos minutos. Ya se viene todo el folclore en Entre Cuecas y Tonadas.
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2: Es el mediodía, 3 minutos. En Radio FM Azul es momento de dar gracias a Dios por este mediodía que hemos vivido.

Padre nuestro, que estás en el cielo, santificado sea tu nombre. Venga a nosotros tu reino. Hágase, Señor, tu voluntad, aquí en la tierra como en el cielo. Danos hoy nuestro pan de cada día. Perdona nuestras ofensas, como así también nosotros perdonamos a los que nos ofenden. No nos dejes caer en la tentación y líbranos de todo mal. Amén.

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y mejor quedarse en casita escuchando FM Azul. ¿Cómo están, queridos auditores? Muy buenas tardes. Nuevamente, pues le vuelvo a saludar y a invitarles a compartir toda la música chilena en este horario, donde la acompaño todos los días de lunes a viernes. Hoy día saludando a Carolina, muchas felicidades, nuestra amiga Carolina Riquelme, que nos escucha del sector San Nicolás. Un saludito cariñoso para ella, pues para la Carolina, para todos quienes están de cumpleaños o aniversario. Muchas, pero muchas felicidades. Hay varios cumpleaños hoy día viernes, ¿eh? Con 17 minutos, nuestro WhatsApp disponible, el más 569-616-00059, y está nuestro WhatsApp para todos los programas de la radio. Bueno, le cuento que la mínima de hoy fue de 6 grados y se espera una máxima estimada para hoy en 11 grados, con lluvia durante todo el día nuevamente. Llueve. Acá en la ciudad de Parral y alrededores, algunos sectores ahí sin energía eléctrica, así que un poquito más de paciencia porque las empresas están ahí tratando de reparar ahí lo antes posible. Y también en precaución ahí para el sector de Maitenes, ya está el tránsito interrumpido por desborde del canal ahí de... ahí en los Tres Ojos. Ya canal del sector Maitenes se desbordó debido al aumento del caudal, provocando interrupción total del tránsito hacia el norte Retiro para todo tipo de vehículos. Así que se recomienda a no transitar por ese sector, no acercarse al lugar, utilizar rutas alternativas como el retorno hacia la ruta 5 Sur. ¿Va? No hay forma de evitar pagar el peaje, lamentablemente. ¿Va? Hay desborde de canal y del puente Tres Ojos, así que está todo inundado. Así que tomar vías alternativas. Saludos cariñosos allá para el sector de Maitenes, comuna de Retiro. En nuestra señal en internet, ahí estamos en www.radiofmazul.cl. Ahí está, estamos también, como digo, a través de nuestra señal en internet para quienes nos escuchan pues de otras regiones. Ahí estamos para todo Chile y el mundo. Supermercado Río Hermeño nos acompaña hasta ahora en la revisión de la música de nuestra tierra. 12 con 19 minutos, vamos a invitar a Claudita Mena.

12:21. 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Son las 12:24, el momento en que sujeto huye con pistola en sus manos tras balear a carabineros en Lo Espejo. El hombre de entre 20 y 25 años evitó ser fiscalizado. Un hombre de entre 20 y 25 años que viste ropa oscura es intensamente buscado por carabineros, ya que es responsable del baleo de dos funcionarios en Lo Espejo. Un video muestra el momento en que el sujeto huye con una pistola utilizada en sus manos. Ocurrió esta mañana a las 10:40 horas en la calle de Las Carreras de la citada comuna. Funcionarios de la 42 comisaría iban a fiscalizarlo, pero él se opuso. Efectuó una cantidad indeterminada de disparos que terminaron con dos carabineros heridos, lo que tuvieron que ser trasladados en helicóptero al hospital institucional. En la zona hay un amplio operativo policial para dar con el paradero del sujeto. La alcaldesa de Lo Espejo, Javiera Reyes, del PC, manifestó su más energético rechazo al ataque. El municipio informa que se encuentra recabando antecedentes para ponerlo a disposición del Ministerio Público y colaborar con la investigación, con el fin de contribuir a la pronta identificación y detención de los responsables. Mientras que el general director de Carabineros, Marcelo Araya, viajará desde Los Ríos para monitorear el estado de estos dos carabineros heridos. Ah, lamentablemente, nuevamente, dos carabineros heridos. El momento en que el sujeto huye con pistola en su mano tras balear a carabineros en Lo Espejo. Este hombre, entre 20 y 25 años, evitó ser fiscalizado. O sea, dos carabineros contra uno. ¿Ah? Bueno, carabinero también, por miedo quizás, ¿eh? Sí, porque si hubiese sido lo contrario, si carabinero hubiese disparado ahí contra el delincuente, o sea, los carabineros no hay mucho apoyo, ¿cierto? Quizás irían de baja, entonces, de verdad que esperan hasta el último momento y al final fueron, el delincuente fue más rápido que ellos, pues lamentablemente sacó su arma y le disparó a estos dos carabineros. Esperamos ahí que no sea de nada grave y que se puedan recuperar. Pues, esperamos ahí también que se haga justicia y que se pueda encontrar esta persona que les disparó. 12:26. Bueno, y como dice también la alcaldesa, que pondrán ahí todo de su parte, de todo el municipio. Bueno, ella es del PC, así que esperamos también que sea así. Pues, ¿eh? Ella manifestó ahí su más energético rechazo a este ataque. Esperamos ahí que pueda apoyar a carabineros. Pues.
12:26, haciendo Entre Cuecas y Tonadas, aquí en Radio FM Azul 100.5. Nos quedamos junto a Bernardita Castillo. Saludos para ella, para el sector La Granja, comuna de Retiro. Saludos también para el sector Las Rosas, para Santa Teresa también. Todos nuestros auditores que nos escuchan en distintos lugares, tanto de Retiro como de Barranquilla.

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1: Es el mediodía, 30 minutos.
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Ya son las 12:38. Funeraria Sagrado Corazón comunica el sensible fallecimiento de don José Agustín Pavés Monroy. Que en paz descanse. Desde ya nuestras más sinceras condolencias a su esposa, a sus hijos y familia. Sus restos están siendo velados en la que fuera su casa habitación ubicado en el sector Ajial 410, comuna de Retiro. Y sus funerales se realizarán hoy viernes, luego de una misa por el eterno descanso de su alma a las 14:30 horas, en la parroquia San José de Parral. Posteriormente será trasladado hasta el cementerio parroquial San José de Parral. Reiteramos que los funerales de don José Agustín Pavés Monroy, que en paz descanse, se van a realizar hoy viernes, luego una misa por el eterno descanso de su alma a las 14:30 horas en la parroquia San José de Parral. Posteriormente será trasladado hasta el cementerio parroquial San José de Parral. Este es un mensaje de Funeraria Sagrado Corazón para las comunas de Retiro y Parral.

Así tal cual, como lo dice la canción, eso somos en esta vida, un puño de tierra. Bueno, muchas personas, mucha gente conocida estos últimos días, ¿sabes? Que han partido, ¿po? Así que el abrazo cariñoso a toda su familia que, bueno, estar velando funerales de un ser querido en estos días de lluvia y de tanto viento, ¿eh? Como que da más pena, ¿eh? Más tristeza. Así que fortaleza, ¿po? Para todas estas personas que han perdido un ser querido en estos días de temporal. 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

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Un saludo cariñoso ahí para la señora Raquel Ibáñez, pues allá de la villa Yajial Valdivieso. Un saludo cariñoso para ella, pues la villa que está frente a las Alpacas. Así que un saludo cariñoso para la señora Raquel Ibáñez, que hoy día ya está de cumpleaños, pues así que muchas felicidades. Saludos también para nuestro amigo Estefano, que está de cumpleaños. Para nuestro amigo Osvaldo Martínez, también ahí que nos escucha, pues a través de nuestra señal. Así que muchas felicidades a todos quienes están de cumpleaños y a todas las Carolinas. A la señora Luisa Agurto, también de Curacura, por ahí me estaba pidiendo la tonada de la madre, así que un saludo hoy de cumpleaños para ella. Aquí, pues como regalo de cumpleaños, entonces nos quedamos con tonada de la madre y de Leito Gómez para la señora Luisa Agurto, con mucho cariño, y también para la señora Raquel Ibáñez y para todos quienes están en sintonía de FM Azul. 12 minutos, ya no se paran de la una.

Bueno, ya son las 12:53 minutos. Río Cauquenes aumenta su caudal, pero se mantiene dentro de su cauce, ¿ya? Imágenes registradas durante esta jornada muestran a nivel actual del río Cauquenes que presenta un aumento de su caudal producto de las persistentes precipitaciones que afectan a la zona. Por el momento el río se mantiene dentro de su cauce, sin embargo, considerando que las lluvias continuarán, es esperable que su nivel siga aumentando durante las próximas horas. Se recomienda evitar acercarse a las riberas, no ingresar a zonas inundables y mantener especial cuidado con los niños, personas mayores y animales. Infórmese únicamente a través de los canales oficiales y respete las condiciones de las autoridades. ¿Va? También, por otro lado, se informa que el puente Tres Ojos fue cerrado. Cierre preventivo en puente Tres Ojos, ya que está todo inundado, así que tomar vías alternativas. Cariños para allá, para el sector de Maitenes. Maitenes, pues, comuna de Retiro. Bueno, ¿y la lluvia continuará? Durante toda esta jornada, mañana también, mañana sábado también continuaría la lluvia. También habrían probabilidades de tormentas eléctricas. Podría haber viento también un poquito, ¿eh? Pero no tanto como el de ayer. Para el día domingo ya tendríamos un leve descanso. Solamente para el día domingo se espera lluvia ligera con intervalos de sol. Y el día lunes ya tendríamos cielos cubiertos, podrían caer unas gotitas, pero mínima. Y nos preparamos para otro frente que se nos viene con lluvia intensa y también ventoso. Pero yo creo que menos que el que hemos tenido estos últimos días, ¿eh? Yo creo que un poquito menos. Menos intensidad en el viento y en las precipitaciones. Martes, miércoles, jueves y hasta el viernes ahí podríamos tener nuevamente lluvia. Así que un leve descanso entre el día ya domingo y lunes. Ya mañana sábado ya no sería como tan fuerte, pues, así que ahí tendríamos un breve descanso y luego ahí el día martes, nuevamente 21 de julio, podría ingresar nuevamente ahí un nuevo sistema frontal. Bueno. Así que eso es lo que le puedo informar. Ya despidiéndonos de nuestro programa. Por acá me dicen, hola Maquita, buenas tardes, quiero mandar un saludo de cumpleaños a mi cuñada Sandra Agurto, pues que hoy día está de cumpleaños, un día muy especial para ella, de parte de su hermano y cuñado. Dice, un abrazo grande pues para ella, la chica del sur de Los Vázquez, hasta ahora no bajan esos temas musicales, así que el saludo va de parte ahí de su hermano y cuñada, pues feliz cumpleaños ahí a nuestra amiga Sandra Agurto. Y por acá mi querido amigo Moisés, en sintonía de las cuecas y donadas, se prepara para el almuerzo, dice, con restante carne y sopa Maggi, dice. Muy buen provecho, muy buenas tardes Maquita, muchas gracias. Cariño ahí para nuestro amigo Moisés. Y por acá nos quedamos con el último saludo, dice, hola Maquita, ¿cómo está? Ayer estuve de onomástico, quiero escuchar, estoy queriendo un guasito, pues ayer fueron las Cármenes con Margarita Villalobos. Así es, para don Higinio del Carmen Maureira. Ahí me envió un video, no sé si es el video de hoy o fue de ayer, no sé, pero están ahí en el almuerzo sirviéndose un delicioso pavo asado. Por aquí me estaban sacando pica. Invite vos, don Higinio. Así que saludos cariñosos, pues atrasadito ahí, pero don Higinio del Carmen Maureira, pues del sector El Bonito, ahí compartiendo con la familia. Así que un saludito cariñoso ahí para todos. Y aquí nos quedamos entonces, cerramos nuestra edición en esta jornada junto a Margarita Villalobos. Cariños también para mi mamá, que se cuide mucho, para todos quienes están o quienes estuvieron en sintonía, para mi querido amigo Héctor Roja, por allá por el sector San Alejo también, pues un saludo cariñoso para él y para todos, pues. Que tengan un excelente fin de semana. Yo mañana nuevamente ahí les vuelvo a acompañar, si Dios así lo permite. Cuídense mucho, que estén muy bien, lindo fin de semana.

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1: Son las 13 horas en punto.
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0: saludamos con gran cariño quienes hemos hecho esto que se llama Cueca Chilena, a los amigos de Valparaíso y a los folcloristas, a Vito Lolo, a Rubén Loyola, Benito Núñez, Periquín, Mario Cava, Estropajo, Mascareño, Cuadradito, Zurdo Bernal y Juan Pou.
1: No se olviden, compadre, la Silvita, la Chiquilla, pues, con Carlitos Ávila.
0: También un saludo grandote para ellos.
1: Javier y Guasorrico.
0: A Enrique Rivas Fierro.

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1: Son las 13 horas 31 minutos.
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0: Son las 2 de la tarde, un minuto.
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¡Ay, ay, ay! Ahí estaba mi llanerito de Ñuble con ese hermoso tema musical. 40 grados, no hacen 40 grados, pero por último, no sé, po, inventar que estamos bien nomás, porque está la pura embarrada, po, oye. Allá en Retiro el puente, allá el puente Huacarneco también estaba la embarrada, el puente Treojo también ahí. ¡Oh, la pura cagada nomás por todos lados! Aquí en Parralpa, ¿qué decimos, cierto? Ahí tenemos a todos los funcionarios y todos trabajando, pero va arriba, abajo, guachito, no hayan qué hacer, están todos vueltos locos. Algunas partes están sin energía eléctrica, algunos tienen pozo y no pueden sacar agua por el hecho de tener no tener energía eléctrica. Luz Parral, por favor, en la orilla se necesitan, que vayan al callejón San Francisco, que se acerquen, por favor, por allá. Creo que pasaron volados, ¡bum! Es un peo, dijo un caballero. Teresita, ¿sabe qué? Pasaron por aquí los de CG, dijo, y pero ellos pasaron volados, no preguntan ninguna cuestión, llegan y pasan nada más. Bueno, lamentablemente los cabros andan apurados también. Sí, pero paren la velocidad, pues cabros, igual que la otra. Por favor, enciendan las luces de los vehículos, hombre, uno los viene a ver encima. De repente voy a chocar con uno, yo. Es antes que los vídeos se empañan tanto, aunque uno tenga que andar para allá, para acá, se empañan, y eso que no sé por qué se empañan tanto. Ya, ¿cómo están? Muy buenas tardes. Hoy día saludamos a todas las Carolinas. Claro, hoy día saludamos a todas las Caritos. Pues un abrazo grande. Saludo para Carolina Matu. Ella pertenece al Cuerpo Bombero. Ahí la saludamos con mucho cariño. Así que feliz, feliz onomástico Carolina Matus para ella. Ahí, ella trabaja, es bombero ella. Así que felicitaciones para ella también. Doble saludo por ser bombero y también por estar de onomástico hoy día. Bueno, una gran mujer también, una gran madre. También ahí le mando mis besitos, mis cariños a la Carolina Matu. También saludar a todas las Carolinas, a Carolina Hidalgo, también allá en Rincón Valdés, también la Carito, que está de onomástico hoy día, mi chiquitita. Así que saludo a la Carito, a todas las Caritos que están hoy día de onomástico. Las Carolina, Carolina, pues a toda la Carolina Gatica también, a la Carolina que trabaja en adulto mayor, la Carolina Carte, la Carolina Guzmán. La Carito también, hija de la señora Cecilia, que yo le digo de Copihue, la Carolina de Palma Rosa, también a la Carolina Salle, a la Carolina, la hija de la Vivi, a la Carolina Mit, a la Carolina Ibáñez también, a la Carolina Meriño, a la Carolina Oliva, Olivares también, un besito para todas las Carolinas, ya si se me queda alguna, disculpen. Así que feliz onomástico a todas las Carolinas que hoy están de onomástico, también a todos y a todos los que están de cumpleaños. Muchas felicidades para ustedes, donde quiera que estén, donde quiera que vayan. De ahí, estén en casita nomás, si no tienen que hacer ninguna cuestión, cabros, no salgan, porque hoy, de verdad, las calles están llenas de agua, no se puede caminar, no se puede andar. Los autos también, cuando anden por ahí, traten de bajar la velocidad, que llegan y pasen y entra agua a las casas también, que tengan precaución, no porque anden en auto, lleguen y pasen como locos a los señores colectivos. No todos, no todos, por favor, pero hay algunos colectivos. En delante me tocó venir a buscar el pan para el Padre Pío y a dejarlo. Oye, un colectivero, no sé, parece que lo están cagando en la casa porque, oye, no hallaba cómo pasar. A mí no me gusta andar fuerte, de verdad que no me gusta. Porque encuentro que uno tiene que manejar con prudencia. 50, 60 kilómetros por hora es lo que debe andar en una de la comuna. Eso no, boom, no le tomé. Mira, le tomé la patente, pero no decir la patente, la placa patente no. Iba desesperado para doblar el camino a la gloria y después entrar por la Padre Hurtado. Mira, ¿y estábamos a cuánto? Hoy no sé por qué, por favor, señores colectiveros, no todos, ¿ah? No todos, algunos, unos locos para manejar, de verdad, así que nada que hacer. Saludos para todos, saludamos como siempre a cada uno de nuestros auspiciadores. 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Nos vamos enseguida con este buen tema musical. 10 segundos y nada más.

Ahí estaban los lumaquinos alegres, Tomasa. Bueno, ahora los vamos a ir con un temita bonito que lo traen Alice Lago. Bella, bella. Bella, bella, bella. Oye, miren, en versión Ana Gabriel voy a tirar este tema, Las Mañanitas. Estas mañanitas son para una hermosa niña que se llama Marcela del Carmen Soto, de parte de su querida madre, de la señora Bella Soto, que ayer estuvo de onomástico y hoy ya está en cumpleaños, así que las dos cosas al mismo tiempo, ayer. Así que muchas felicidades para Marcela del Carmen Soto Soto, Las Mañanitas, con Ana Gabriel, con mucho cariño para ella y para todas las carmelitas que ayer estuvieron de onomástico, ¿ah? Estas son las mañanitas que cantaba el rey David en el día de tu santo, te las cantamos a ti. Ya, no canto más porque canto mal. Ya, nos vamos entonces con las mañanitas para todas las carmelitas que ayer estuvieron de onomástico. ¡Felicidades!

0: Son las 2 de la tarde, 31 minutos.
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Ahí estaba ese bonito tema musical para todos ustedes que están en sintonía. Bueno, un abrazo grande ahí para todos ustedes. Bueno, quiero mandar un cariñoso saludo especialmente a Osvaldo Martínez, que hoy está de cumpleaños. Muchas, pero muchas felicidades, querido amigo, a la distancia. Maneje con cuidado, mire que en la carretera no se ve ni una cuestión. Así que muchas, pero muchas felicidades, Osvaldo Martínez. Le manda muchos cariños al Pilín ahí en Copihue. También dice que un beso al cielo a su abuelita Hilda del Carmen, que ayer estuvo de onomástico. Así que, y saludos para todos los copihuanos. Bueno, un abrazo grande, querido amigo Osvaldo Martínez, que cumpla muchos años más. Disfrute lo que queda de tarde después que llegue el trabajo, pero maneje a la defensiva, ¿ya? Se le quiere mucho por acá, así que hartos besitos, hartos cariños. Saludos a tu madre, a tu hermano, a tu papá, a tus hijos y a toda tu hermosa familia ahí que estás disfrutando el más rato que te va a tocar disfrutar. Así que cariños, abrazo y muchas felicidades en el día de su cumpleaños. También quiero mandar un saludo muy especial a mi amigo Estefano, que también está de cumpleaños. Así que muchas felicidades, querido amigo Estefano. Páselo bien, disfrute. También un saludo cariñoso ahí a la Teresita, que está con su hijito también ahí, y la Estelita en retiro. Cariños, Tere, un abrazo para ti, para tu hijo también. Ahí que están en sintonía y como siempre fieles auditores con Carlito José López Fuentes, por supuesto. Ojalá que estén disfrutando un rico almuerzo. Muchos cariños para ustedes. Ya, y los vamos a ir con un tema por mientras, porque estoy buscando el tema que me pidió mi querido amigo Estefano de los Rancheros de Plata. Aquí lo ando buscando. Cuidado que te supero, ¿ah? Con Benja Duarte.

ahí estaba Jordan con el grupo Zúmbale Primo. Oiga, le voy a mandar un mensaje a los señores de CG, ¿eh? Estaba alegando recién porque allá en la orilla para afuera, en el callejón San Francisco, pasaron rajado. Ahora me acaban de llamar de acá, del sector de Quincha Mávida, que de ayer, que están sin luz. Han llamado, si vamos a ir. Estamos trabajando para usted, pero no sea que corten, que no paguen la luz porque la cortan al tiro. Me cagaron, ¿no?, las empresas, que como son. Bueno, todo lo emitido en este programa es de exclusiva responsabilidad que lo emite yo, Teresa Hernández Mena, por si acaso. Bueno, le echo la culpa a la radio FM Azul. Soy yo la que estoy hociconeando, yo. Claro, se les corta la luz a la gente. Miren, hay gente dependiente de la energía eléctrica. Ahí tienen cosas, tienen carne, tienen congelado. Hoy se les va a echar a perder a la gente todo. Los electrodomésticos a muchos se queman cuando cortan la luz, la dan la luz. Porque ayer allá en la villa mía estaba pestañando la burra. Ahí tuve que desenchufar el refrigerador, tuve que desenchufar la tele, que estuve un rato sin tele, que yo no puedo estar sin tele. Menos mal que los teléfonos tenía cargados, porque llegué a las 4:30, no llegué tan tarde. Fui a almorzar a donde una carmelita, donde mi querida amiga Mireia del Carmen, Villalobos, me invitó a almorzar, me comí un rico asado de cerdo, que había matado un chancho, y después me vine a Rincón Valdés a comerme una rica cazuela de chancho ahumada. Oye, allá estaban sin luz, pues estábamos con una linterna alumbrándolo y comiendo carne. Ya, y ya pues. Entonces, ¿qué esperan? Ya, pues señores de CGE, por favor. Los clientes lo necesitan, por favor. Hay gente que está sin agua porque al cortarse la energía eléctrica no tienen ni agua, hombre, por Dios. Yo no sé cómo se han lavado esa pobre gente. Creo que pusieron un tarro al agua, lluvia ahí para que corriera el agua. Así están, creo. Bueno, que el agua tampoco no es mala, ¿eh? Bueno, así pues. Ya saben, señores de CGE, en Quincha Mávida, para abajo, están sin energía eléctrica. Por favor. Bueno, lo vamos a ir con este temita musical que esta tonta me lo pidió. ¡Oh!

Ahí estaba y lo vamos con el chivito de Manolo. Y de ahí nos vamos a una pausa comercial y volvemos con los charros de Lumaco. Y después volvemos con a pausa comercial, chiquillos. Pues y de ahí, ya saben, ya seguimos saludando a muchos amigos. Al Estefano, que está de cumpleaños, mi guachito. Ahí te manda muchos cariños tu señora también. Estefano, la Esther dice que te ama con todo el corazón y te desea lo mejor del mundo para mi querido amor, Estefano, mi marido Teresita. Así que Estef Urrutia saluda cariñosamente a su marido, ahí Estefano, que lo ama y lo quiere con todo el corazón y le desea lo mejor del mundo. Y nos vamos con el chivito de Manolo por mientras. Ya viene ese tema de los rancheros de plata.

0: Son las 3 de la tarde, en punto.
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Ahí estaba, te amo y te amaré. Claro que sí, pues un abrazo grande y para todos nuestros amigos que están en nuestra sintonía. Te amo y te amaré. Buena. 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Los vamos con este tema musical, Descendencia Chilena.

Ahí estaba ese bonito tema musical. Mi amigo Estefano, ¿está por ahí? Bueno, si está por ahí, le cuento que aquí está su canción que me había solicitado. Disculpe la demora, Disculpe la demora, Estefano Candia, de la sur de Chile, como siempre ahí, que allá estuvimos el domingo haciendo rico almuerzo. Ah, que estaban ricos los garbanzos. Ahora me toca en Los Lirios este domingo, La antepenúltima y la última la vuelvo a hacer en Las Carmelitas. Así que esta es la antepenúltima olla que hago. Ahora el 19 y el 26 termino en Las Carmelitas rematando. Así que, Estefano, con mucho cariño para ti, aquí va tu canción.

0: Son las 3 de la tarde, 30 minutos.
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ahí estaba ese buen tema musical. Bueno, y sigue lloviendo en Parral, chiquillo, sigue lloviendo. Ay, ay, ay, señor, vamos a tomar agua para, como dijo uno por ahí. 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Los vamos con los Morales de Longaví, el chiqui chiqui.

Ahí estaba ese buen tema musical con Sueña, Sueña, qué bonito tema musical, cierto, que nos acompañaba a esta hora el grupo Disparo, qué bonito tema, cierto, muy lindo tema musical ese que estábamos escuchando, como para reflexionar un poquito. ¿Eh? 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Ahí estamos con nuestro amigo el abogado Jaime Núñez Pérez, pues, para todos ustedes que están a esta hora en nuestra sintonía. Los vamos con Kevin y su Lumaquino, el vampiro, y después Hernán y la nueva explosión. Dime, ¿qué te faltó?

0: dicho, caso cerrado. Con esto terminamos el día de hoy. Igual que siempre, recuerden, sean cortés y anden con cuidado. Nos vemos la próxima, los quiero.
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4: Son las 4 de la tarde, 3 minutos.
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0: Me voy a llevar un par antes de irme. Gabriel, ¿está bien así?
1: En verdad está bien mierda, cabrón. Pero si le tiras a Balvin, puede ser que me guste.
0: No, a Balvin no, cabrón. Es un bolón ese cabrón. Bueno, dale. Voy a rebajarme con un bobolón que le canta a SpongeBob y a Pokémon. 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

0: corte regrito. Pero aquí llegamos nosotros a secarlo. Sí, pues llegamos ya aquí a Rumba Activa de la F más un amigo mío en este día. Viernes, estrenos musicales, así que sí, pues los mejores temazos de la semana llegan los días viernes para ir actualizando nuestro playlist semanal, my friend, así que sí, pues. 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
0: Y ya nomás, vamos a comenzar. Porque a esta hora de la tarde comienza el programa que te sigue recargando la

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1: Así es, comenzamos con los estrenos musicales este día viernes, amigo mío. 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
1: Así es, comenzamos porque Gapito Ballestero se juntó con la Juaki y nos traen un tremendo temazo. Esto lleva por nombre Báilame. Lo escuchas primero en Rumba Activa de la FM Azul.

Rumba Activa. En este día viernes de estrenos musicales, papito. Seguimos avanzando, seguimos en Argentina porque Ethel Rose se juntó con el Lauta y Simón Aguirre y nos traen el remix oficial de Corazón Sin Cara en la 100.5.

0: Rosa, la nueva Simón Aguirre junto a Rosa Oficial y Lauta. Corazón sin cara remix. Es hora de la tarde acá en Rumba Activa, amiguito mío. Buen demon, papurri.
1: Mensaje de texto.
0: A ver qué pasó con los alegones en el WhatsApp. ¿Caso?
2: Tretos musicales, cotita, ¿qué tretos musicales? Por ayer tiene que ser el Old School un día.
0: Ah, córtala.
2: ¿Qué tretos musicales? Sí.
0: Córtala, oye. El Old School lo hice el día miércoles. Sí, guaso, si no estás enchufado el día miércoles no me sirve. No vengas a alegarme a mí.
2: Viste las mismas canciones aquí.
0: No vengas a alegarme a mí, oye.
2: Y corta nomás, corrida, corta. No tan larga.
0: No.
2: Tenía que poner la música que tocaba ayer, feriado.
0: Ah, sí.
2: Cortito.
0: Oye, no vengas a alegarme, loco. Oye, más encima el miércoles apareciste en la mañana, ¿no? No apareciste en la tarde. ¿Qué habrá pasado? ¿Sufriste una abducción de extraterrestre, algo así? No sé. Ah, yo creo. Pero, por ahí. Yo creo. ¿Cómo andas ayudando a sacar el agua? ¿Con motobomba qué? Ah, con motobomba, ¿qué?
3: Tío,
0: ¿no? Con motobomba anda,
2: ¿eh? ¡Hola, el miércoles! El miércoles tuve que hacer la tarde, ahorita.
0: Vamos.
2: Sí. Andaba sacando camarones, cotita. Fui a sacar camarones. Fui a sacar camarones, cangrejo.
0: Pero debería ir mejor ido a, ¿cómo se llama? Ayudar a sacar el agua si están inundadas, pues.
3: Te traigo.
0: Después anda pidiendo descuento.
3: Ay, ay, ay. ¿Qué te entiendes? Eres una puerta.

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2: Son las 4 de la tarde, 36 minutos.
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Radio Realidad, Germán y Lion La F, todo lo mejor hasta la tarde pasada. Tremendo temazo, amigo mío. Así que sí, pues. 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

0: Oye, que tenía por acá, porque le comento que la ministra de la Mujer y la Equidad de Género, Judith Marín, evitó pronunciarse respecto al polémico proyecto Escucha su Corazón, que obliga a las mujeres a escuchar los latidos del embrión o feto antes de acceder a un aborto legal con vida. La secretaria de Estado recordó que ya hay una ley respecto a la interrupción voluntaria del embarazo en tres causales y que en este proyecto son los parlamentarios quienes se tienen que pronunciar al respecto. Con ello, su posición al respecto es no manifestar respaldo ni rechazo a la iniciativa impulsada por el diputado del Partido Nacional Libertario, Cristóbal Urrio Coechea Compita. Que le diga, maestro. Maestro mío, ¿qué quiere que le diga?
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0: Seguimos con las novedades en este día viernes de estreno musical de Papurri, para que vamos actualizando nuestro playlist semanal, papá. Porque lo que trae a continuación, los Hitmakers se juntaron con Joel y Randy, el Fronty, compita, nos trae un tremendo perreíto. Así que sí, pues, esto lleva por nombre Se Monta y lo escuchas primero en Rumba Activa de la FM Azul.

0: Hasta la tarde, amigo mío, pasan con lo nuevo. Se monta en la 100.5. Que buen tema, papurri.
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0: Tanto igual que Joel. Seguimos avanzando en este día viernes, estrenos musicales, porque ¿quién sigue a continuación, amiguito mío? ¿Qué es lo que vamos a escuchar?
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0: Porque el Fuere se viene con un tremendo temazo. Esto llega por nombre Ahora Me Ven, y lo escuchas primero, ¿dónde? En Rumba Activa de la FM Azul.

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2: Son las 5 de la tarde, 2 minutos.
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Oye, durante, le comento que durante un operativo de fiscalización en Los Espejos, dos carabineros resultaron baleados en medio de un tiroteo. El hecho ocurrió en los límites entre dicha comuna y Pedro Aguirre Cerda, más específicamente en la intersección de Avenida Lovalle con calle Cooperación Cumbita. Debido a las lesiones, ambos funcionarios fueron trasladados en helicóptero hasta el hospital de carabineros. Hasta el momento no se registran detenidos, amigos.

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Papurri, mamá, Max Carra. Por fin me animo a esta hora de la tarde.

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1: Así es, seguimos con las novedades en este día viernes. Tramas musicales y seguimos con qué.
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1: Porque Lion la FS junto nuevamente con el Nacho G Flow y nos trae un tremendo temazo. Este día por nombre Sexy Loa. Y lo escuchas primero en Rumba Activa de la FM Azul.

Live junto a Nacho y Flow, Sexy Loa, lo nuevo esta la tardecita acá en Rumba aquí, amigo mío. Puro que cae agua, puro que cae agua y cae, compita. ¿Qué me avisan por acá, amiguito mío? Oh, papurri. Oh, cauro, amigo mío, cauro. Oye, me pasan por acá una visita que hay un accidente en 2 Sur con Victoria, ¿eh? Así que carabineros y ambulancia. Carabineros, ambulancia y bomberos están en el lugar, pero igual precaución, amigos míos, los que van ahí por calle Victoria hacia acá al centro, compita, y los que transitan por la avenida 2 Sur en esa intersección con calle Victoria, con precaución porque hay un accidente, amigo mío. Hay un accidente esta tardecita, ¿eh? Una colisión de dos vehículos. Qué brígido, compita, el tema de la lluvia más encima ahí, compita, justo ahí en la avenida 2 Sur se pasan súper rápido. Pasan demasiado rápido y como se ganan autos tan apegados adelante, no dejan ver bien, compita, y provocan accidentes. Amigo, con precaución si va a andar por esos caminitos, sí o no, por calle Victoria, en la avenida 2 Sur hay un accidente vehicular, así que por favor con precaución esta tarde. Muchas gracias a los amigos que nos informan acá en la 100.5. Seguimos avanzando porque lo trae Oscar Maidón y esto junto al Jerry Klein y esto es Musa en la 100.5.

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2: Son las 5 de la tarde, 34 minutos.
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1: ¿Cómo andes? Sí que sí, pues. Nos vamos a ir con los últimos estrenos musicales esta tarde, si te día viernes, amigo mío. Porque lo que traigo a continuación lo trae Case junto a Novo Yuri. Nos trae un tremendo temazo. Esto lleva por nombre Gasolina y Fuego. Y lo escuchas primero en Rumba Activa de la FM Azul.

Rocks junto a Nova Yori, Gasolina y Fuego esta tarde. Llegamos al último estreno musical de esta tardecita de día viernes. Así agradeciéndole al supermercado Rey Hormigón que estuvo con nosotros. A la media de la esquina, Arturo Prat. Lo trae de la planta, se juntó con Agrupación Marilyn y nos trae un tremendo temazo. Esto lleva por nombre No Llores Más. Y lo escuchas primero en Rumba Activa de la FM Azul.

Lo nuevo desde la planta junto a Agrupación Marilyn, pasando acá en Rumba Activa, No Llores Más. Y de esta manera yo me comienzo a despedir. Nos escuchamos el lunes, 7 de la mañana con Los Mañaneros y 4 de la tarde con Rumba Activa. Que tengan excelente tarde, cuídense, pásenla bonito, pásenla bacano. Esto fue Rumba Activa en este día viernes. Chao, chao.

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1: Oh, lo que es algo.
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3: Son las 6 de la tarde, 3 minutos.
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Ahí estaba ese hermoso tema musical con el grupo Sombra de Primo y Corazón Cerrado. Déjale bella. ¿Cómo están ustedes? Muy, pero muy buenas tardes. Espero que hayan ido a reparar la luz a las personas que estaban sin energía eléctrica, allá en el sector de la orilla y acá en Quinchamávida. Ojalá, ojalá. No sé, pues para que se comuniquen conmigo las personas que viven en ese sector, si ha pasado algo o no, pues. Así que un abrazo grande para cada uno de ustedes, donde quiera que estén, donde quiera que vayan. Acá me dicen, hola, pues necesitamos ayuda, dice acá en el sector de Palma Rosa. Hay personas que se están inundando y el agua entró a una casa, por favor. Bueno, me tenés que llamar y ojalá que le voy a decir a la señora que me mande la ubicación exacta del sector de Palma Rosa, pues no sé si el callejón 1 o 2, no sé. Así que ahí, pues. Qué lata, ¿eh? Por todos lados tenemos dificultad, chiquillos. Qué lata. Hoy día saludamos a todas las Carolinas que están de onomásticos. Besitos para la Carolina Salle, para la Carolina Burra, para la Carolina Maureira, para la Carolina Hidalgo, para todos, para todas las Carolinas, ¿eh? Carolina Gatica también, un beso grande para ellas que están de onomástico hoy día. También saludar a cada uno de ustedes que están de cumpleaños, felicidades. Un saludo muy cariñoso de parte del Supermercado El Rey Ormeño, saludando a todos sus clientes que están a esta hora acá comprando también. 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Saludos, chiquilla. 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Y por supuesto también nuestro querido amigo de comercializador y ganadera Santelena, ubicada en Avenida Buenos Aires, 216. Con ellos damos inicio a la supermovida ranchera, los acompaño hasta las 8 de la tarde. Si no me se me pela la coronta, dijo, me voy antes. ¡Ah! Ya, nos vamos con este tema que lo trae, por supuesto, el grupo Disparo. El grupo Disparo, pues chiquillos, claro que sí, pues. Y con sangre chilena, el tema se llama Fusión.

uy, ahí estaba ese buen tema musical. Ay, ay, ay, ay, ¿dónde andarás? Esos ojitos que me hacen suspirar. Está la pura cagada nomás otra vez, hombre. Y en Palma Rosa, bueno, necesitamos ayuda en Palma Rosa. En Palma Rosa necesitamos ayuda. Hay una adulta mayor, ahí le está entrando el agua a la casa, ahí en Palma Rosa. Así que algunos de los vecinos por ahí, si están, bueno, estoy tratando de hablar con carabineros a ver si pueden ir a verla. Así que los vecinos, si están en sintonía de la radio, por favor, échale una manito ahí a los chiquillos, a donde Juan Salazar queda eso ahí en el callejón, ahí, cabrón. Hay una adulta mayor que es media cieguita ahí, por favor, que le echen la mano a los vecinos ahí de Palma Rosa. Ustedes saben que en estas cosas tenemos que estar todos unidos para apoyarnos unos con otros. Así que por eso, si alguien está por ahí, que vamos a echarle la manito. Así que dice ahora aquí, dice la familia María Soledad Hernández Morales, dice la otra vecina, ahora en estos momentos están con el agua en el interior de la casa. Chuta, puta, qué lata. De verdad, chiquillo, para mí es harta lata. Ver cómo está y uno está capo, acá en la radio. Uno más ya no puede hacer más, de verdad a mí me cortan las manos, porque yo pudiera ir para allá, llevarme ayuda, poder ayudarlo, arena o alguna cosa. Así que ahí estamos, bueno, ojalá que se solucione, que le puedan ayudar, chiquillos, ahí la buena voluntad de la gente. Entre todos tenemos que todos ayudarnos, por favor. Sí.

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1: Son las 6 de la tarde, 32 minutos.
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Ay, ay, ay, ahí estaba ese buen tema musical. Por aquí vamos a ir con los saludos. Ya, los saludos que tenemos por acá, pues claro que sí, pues. Por acá tenemos una titulación también. Me dicen así. Por acá me dicen así. Vamos a leerlo bien. Dice, hola. Quiero que salude a mi mamita Rosa Cáceres de Copihue, que estamos en familia celebrando. ¡Éjale! Ya sé lo que están celebrando. Me dice por acá, hola, hola Teresita, ¿cómo está? Quiero mandar un saludo muy especial a mi hermana Tila, a Sandra de Copihue, que estamos celebrando la titulación de mi sobrino Juan Domingo Zárate, que se recibió de ingeniero en computación. Saludos a toda mi familia. ¡Éjale! ¡Felicitaciones! Muchas felicidades, así que pues Juan Domingo, la mejor de la suerte, ¿eh? Que le vaya muy bien en esta nueva etapa de su vida con su titulación, ¿eh? Un abrazo grande, gracias por ser fieles auditores de la radio, muchas gracias por seguirnos, muchas gracias por estar con nosotros. Y yo personalmente les voy a dedicar una canción muy linda que a mí me gusta mucho, a cual a esta persona que canta esta canción la quiero mucho, que es Juanita la Tremenda, junto con su hija Jimena, que las quiero mucho a las dos, a la Jimena y su hija, y también a la Juanita. Y después vamos a ir con el auto que vas por aquí, auto que vas por allá con Tabita. Así que lo vamos con Juanita la Tremenda, la Rosa Roja.

Ahí estaba ese buen tema musical. Y eso, qué dolor. Ah, bueno, el tema, chiquillos, para que bailen allá en Copihue, que están deli deli, mis chiquillos. ¿Ah? Bueno, a continuación por acá los vamos a ir con dos temas bonitos que me los pidieron. ¿Ah? Me pidieron el llanero de Ñuble, mi pañuelo, y también mis amigos, los hermanos. ¡Ay, que está fuerte los relámpagos, gancho! Los hermanos Bravo, grandes amigos. Saludos para el chavito Recabarre ahí en la Gial Valdivieso junto con Lamillo. Y este tema se lo dedicó a su hijo. Así que aquí vamos con este chiquillo. Saludos para allá. ¡Éjale! ¡Ay, ay, ay! Se levantó harto viento, gancho.

Ahí estaba ese hermoso tema musical, La Gata. Saludos para mi colega Cristian Ruiz, que sin él no habría hecho nada. Mi querido Cristian, saludos a sus papi, a don Demetrio y a la señora Juanita, ¿ya? Bueno, los vamos a ir con este temita, El Agujón, El Agujón. Saludos para la señora Bella Soto, para la señora María Maureira. Saludos para la señora María Inostrosa, para la Nubia Riquelme, ¿ah? ¿Eh? Bueno, y también quiero tomarme la atribución de mandarle mis condolencias a la familia Ronca Ocopigüe, que por ahí supe que una de las chiquillas había fallecido. Así que mis sinceras condolencias y a todos, a los Roncos de Ocopigüe también, que la busqué por alguna, por las redes sociales, ahí no apareció nada, pero supe que en delante supe que había fallecido una de las Roncos en Ocopigüe. Besitos, mis condolencias para sus hijos, sus hijas.

contigo, que me gusta, lo encuentro tan lindo ese tema. Ay, me dan ganas de puro tomar esta noche, ¿no? Claro, pues, algo que llueva, dijo el otro, algo que llueva. ¿Cierto? Un besito grande para todos ahí, para todos, para todos, para todos, para todos los que están en sintonía. Bueno, y saludos, saludos cariñosos para todos, de verdad, chiquillo, ¿eh? Me equivoqué también aquí, tenía que escribir una tontera. Ahora sí, ahora sí. Ya. Para todos nuestros amigos que están en sintonía, muchos saluditos para todos, para todos. Vamos a ir con esta canción bonita que a mí me gusta mucho, ¿ah? Sí, pues, Potrero Frío. Ya no queda ni una cuestión del programa acá, ¿no? Como se había cortado la luz aquí, quedó la pura caca nomás, pero yo lo arreglo. El Cristian, como siempre. Pero no importa, se me va a pasar. ¿Nos vamos con este tema entonces? No, no es que me vaya. El tema va.

¡Ay, otro tema bonito también! Este Don Eramos Manrique. Me encanta Potrero Frío, chiquillo. De verdad, muy lindo ese tema. Me llega como el alma. Y este también, que a muchas personas adultas mayores por ahí que están, les encanta este tema. Los consejos del tiempo con Don Eramos Manrique. Saludito para todos los adultos mayores que están a esta hora en sintonía.

Ahí estaba el llanero de Ñuble con ese hermoso tema musical, chiquillo. Yo me empiezo a despedir. Recuerden que mañana hay feria libre normal. Así que ya saben, ya mañana hay feria libre normal. No vaya a estar pensando, ay, que porque llueve no hay feria. No, señor. Mañana hay feria libre en horario normal. Que sí, claro, que si va a llover, se van a ir más temprano. Eso lo tengo más que claro. Pero recuerden que mañana hay feria libre normal. Así que ya saben, ya saludos para todos los comerciantes de Feria Libre, esperando si Dios quiere que mañana les vaya súper bien. Saludos para todos. Mañana San Federico. Saluden a todos los Federico. Oye, saludito para la chiquilla del supermercado El Rey Ormeño, la Meda Sur esquina Artupla, y también a la chiquilla del supermercado El Rey Ormeño Express en Igualdad Sur pasado en el canal fiscal. A comercializador y ganadera Santa Elena, me despido de ellos también, Avenida Buenos Aires 216, y por supuesto también a mi querido amigo el abogado Jaime Núñez Pérez, abogado ubicado en Ignacio Carrera Pinto 445, un abogado de confianza para sus trámites legales. Que tengan buena tarde, cuídense mucho y si Dios quiere los vemos mañana. Tomen harto por mí esta noche y échense todas las viejas encima. Chao, chao, gracias.